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3: Su radio le da la hora. 21 horas, 6 minutos.
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3: Su radio le da la hora. 21 horas, 32 minutos.
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1: Su radio le da la hora. 21 horas, 59 minutos.
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1: Su radio le da la hora, 22 horas, 30 minutos.
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1: Su radio le da la hora. 23 horas, 2 minutos.
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1: Su radio le da la hora. 23 horas, 30 minutos.
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2: Su radio le da la hora. 1 hora, 2 minutos.

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Su radio le da la hora, 4 horas, 32 minutos.

0: Si hay un sueño cumplido,
1: ese.
0: Disfrútalo, Luis. Gracias.

0: Su radio le da la hora. 6:01.
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0: Su radio le da la hora. 6 horas, 32 minutos.
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0: Su radio le da la hora. 6 horas, 57 minutos.
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0: Su radio le da la hora. 6 horas, 59 minutos.

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Hola, hola, hola, hola, hola, hola, hola. Hola, ¿qué tal? ¿Cómo les va? Muy buenos días. Bienvenidos a nuestro programa Del Otro Lado por la 100.3 RQ, la nuestra.

0: Mi nombre es Raquel Gurruchaga y junto al equipo de producción vamos a estar compartiendo toda la información relacionada con el ámbito local, regional, provincial, nacional e internacional. Bienvenido a esta jornada de día martes 26 de mayo del año 2026. Martes 26, 2 grados bajo cero en el Villa Mercedes caribeño. 22 la máxima para hoy y en este momento hace 1 bajo cero, 4, 3 bajo cero la sensación térmica.
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0: Promete una jornada realmente muy pero muy agradable aquí en la ciudad de Villa Mercedes. Así que bueno, ya estamos ahora actualizados 7 décimas y la sensación térmica 3 grados bajo cero.
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0: Hoy vamos a tener una jornada nublada, algo nublada, soleadita y por la noche un poquito de viento. Son las 7 de la mañana con 22 minutos.

0: Hola, hola, hola, hola, hola, hola, hola, hola, que no es que estoy dormida, no es que nada de eso, estoy bien despierta. Pasa que estamos ahí chequeando un par de historias con mi compañero y con el equipo. Hola, equipo, buenos días, bienvenidos a la radio.
1: Hola, Rubia, muy buenos días. Hola, Maxi, buen día, amigos.
2: Hola, Raquel, Raúl, buen día.
0: Ya lo veía caminar desde las 9 de julio hacia aquí, hasta la radio, y lo vi muy, viene todo de negro, pero tiene en el pantalón una cosa refractaria que se lo visualiza perfectamente. Porque yo veo que usted usa toda ropa negra, de noche con ropa negra no, los vampiros andan con ropa negra, pero usted lo vi y traía un brillo en el pantalón y digo, ese es el Maxi. Y ¿viene caminando, Maxi?
2: Sí, sí, me estoy viniendo caminando.
0: Qué lindo.
2: Necesito caminar.
0: Necesito. Sí. Ya sé quién se lo recomendó. Javier.
2: Sí, sí, exactamente.
0: Ay, este Javi nos pone a dieta. Ni champagne, ni nada. Che, 1.400.000 turistas turistearon en la Argentina, ¿eh?
1: Ojo. 1.400.000.
0: ¿No estabas entre ellos,
1: Gotti? El 0.3%.
0: Che, ¿no estabas ahí entre 1.400.000?
1: Vos sabés que en esta no, en esta no.
0: Sí. Yo me encontré con la Libertaria y dice, ay, los chinos están llenos. Viste que los negros compran todo para el fin de largo.
3: 20 siglos. Sin cartas,
0: vamos
3: bien,
0: venimos bien. Che, qué manera de ver que hinchas de Belgrano, Che, me pedía el amigo Fernández, el hermano Julieta, ¿cómo se llama? Roberto. Fernández me dice, Raquel, hinche por River. No, yo soy del interior, ¿qué quiere que le diga? Yo soy del interior. Pero
1: una
0: qué
1: alegría. Una alegría.
0: Bueno, ahí está, ya tengo que hablar de eso, Gloria a Dios, en las alturas recogieron la basura de mi calle ayer oscura, sí. Hoy sembrada de bombillas.
1: Digo, confirmado que el pajarito Mansur no tiene que ir nunca más, no tiene que ir nunca más a ver River.
0: El River ayer analizaba, porque ahora que no hay fútbol, hasta el Mundial no hay fútbol, ayer analizaban todo, en todos lados están pasando cómo llegó River ahí, cómo llegó Belgrano, ¿no? Indudablemente que River ya la segunda etapa de Gallardo fue muy mala. Gallardo se tendría que haber ido por la puerta de adelante, ¿no? Y dejar al River ganador, campeón, con todo lo que cosechó, ¿no? Y que buscaran otro. Y bueno, River es un equipo grande, es un equipo de 200 millones de dólares. Es un equipo de 200 millones de dólares. A ese equipo vos lo tenés que manejar, como es el Racing del Costa, que lo corrieron como un perro, pero ya está, no ganaste nada, Costa, va a contar, era una copita que no existía. Y el existismo del fútbol no te deja perder, no te deja perder, no te permite perder. 200 millones de dólares contra 30 millones de dólares que vale Belgrano, ¿no? Abismal la cifra, pero bueno. Hay que ver la carrera que venían, y River venía. Coudet no es un buen técnico, no es un técnico para River. River necesita. Yo lo hubiera dejado al otro pibe. Andaba bien el otro pibe, ¿o no? ¿El pibe cómo se llamaba? Andaba bien. El anterior, sí, no, que lo corrieron como River, un perro. No sé. Si sabes todo, además, te hiciste de Boca el domingo. Te hiciste de Boca. ¿Cuántos hicieron de Boca el domingo? No, mira, a mí me gustaba. En realidad, yo brego por el interior.
1: Claro, ese es el.
0: Es decir, lo mío es el interior, no es River, no es Boca. A mí me gusta el interior. Está bien, si hubiera sido Boca, hubiera querido que ganara Boca. Pero de todas maneras, el interior necesita de estos alicientes, necesita de estas cuestiones. Y los jugadores de River, que son tan caros y que es el millonario, ¿no? No cabe duda que es 200 millones de dólares vale ese equipo, tiene ese equipo. No cabe duda que tienen que controlar los impulsos, son muy agresivos. Vos viste que Coudet se fue de la cancha como el peor, ni a los barra brava tratan al árbitro como lo trató un técnico, que debería ser. ¿Vos lo has visto a Simeone en la cancha?
1: Sí.
0: ¿Lo has visto? ¿Has visto lo que es Simeone?
1: Los técnicos
0: no, pero los nuestros, estoy hablando de nuestros técnicos en Europa. Un gentleman. Este va como si fuera de ahí de la tribuna, de la popular, y encima es grosero porque vos no podés insultarlo. No te puede dar bronca perder un campeonato porque no te lo robó nadie. Encima Falcón es el que le regaló el ¿te acordás? El 9 de River, en aquella oportunidad que le regaló un montón de partidos a River. A ver, hay que aprender a perder. Mirá nosotros, perdedores natos. ¿Cuándo se irá Riquelme? No sé. ¿Cuándo se irán todos? No sé. Pero tenemos una par de viejos. Andamos comprando viejos que no sirven, no sirven. ¿Vos viste el pibe de Levalle, de Belgrano? 17 años.
1: Sí.
0: Ayer vi la cómo llega a Belgrano, porque yo lo vi con Argentino, que hinché obviamente para Belgrano, y no me acuerdo con qué otro más. Después no vi la carrera de Belgrano en el campeonato. Y ese pibe en Levalle lo recibieron como un ídolo, porque, a ver, y nosotros compramos tipos de 40 años, boludo. A ver, dejate de joder, vos sabés lo que es. No es lo mismo, te lo dice una persona que hace deporte, no es lo mismo cuando tenés 20 que cuando tenés 40, ni menos cuando tenés 60, ¿entendés? Hay que fijarse. Bueno, ya está, felicitaciones a la gente de Belgrano y River, que se fueron, no recibieron la medalla. Caudet se fue, no recibió la medalla.
1: La recibieron, pero un poquito sin...
0: Sí. No, Caudet no la recibió, se fue, creo, en el colectivo ese que habíamos comprado. Bueno, pero les queda un colectivo para el verano.
1: Mucha emoción con lo de Belgrano, realmente, el primer título que consiguen era todo.
0: No, pero además, ¿sabes qué, Raúl? Es el interior. Sí. Es el campeonato, lo mismo cuando tenés 20 que cuando tenés 40, ni menos cuando tenés 60, ¿entendés? Hay que fijarse. Bueno, ya está, felicitaciones a la gente de Belgrano y River, que se fueron, no recibieron la medalla. Caudet se fue, no recibió la medalla.
1: La recibieron, pero un poquito sin...
0: Sí. No, Caudet no la recibió, se fue, creo, en el colectivo ese que habíamos comprado. Bueno, pero les queda un colectivo para

0: encanta el fútbol interior. Yo brego por, y siempre nos hacen pelota. ¿Viste Mendoza? Mendoza viene muy bien con los equipos que tiene. Y yo quiero, no importa, Mendoza, que sea la gente nuestra. Y si queremos el interior, queremos celebrar también. Bueno, celebramos con que no vamos a desmerecer. Lo dejás solo el primer gol de River. Vos dejás solo esos pibes y son maestros. Pero no los dejé solo, marcalo. La marca personal, porque no los dejé solo. Un buen equipo, pero bueno, había muchos alimentos, ¿no? Primero, que todo el mundo decía que Belgrano le ganaba. Y eso es energía positiva. Energía para Belgrano.
1: Sí, la mitad más uno del país.
0: Que ganara Belgrano. Segundo, el fantasma de la B. Ese halo que había ahí, pechaba para atrás, pechaba para atrás. Y tercero, Mansur. Dejá de ir, los mercedinos, dejen de ir a ver River, porque pobre, los remufan. No van a ver más el partido, loco. Más vale verlo en tu casa. 7 décimas la temperatura actual. ¿Todo bien, Raúl?
1: Todo tranquilo.
0: Te vi por ahí sí, trabajando.
1: Lindo fin de semana.
0: Un fin de semana político, Qué bárbaro.
1: Y estamos entrando en una etapa.
0: Nos agarramos de las fiestas patronales o nos agarramos de las fiestas cívicas, ¿no? Mirá vos, siempre tenemos una razón para creernos que somos los mejores. Después vamos a contarte un poquito de todo lo que pasó por acá. Déjame, primero te voy a decir algo, yo no le creo a ninguno. Yo no me como el relato.
1: Ese es el tema.
0: Yo no me como el relato. Adolfo creo que viene esta semana por acá. Le dije a Alberto si quería venir, vengan los dos. Hacemos un programita acá entre los tres.
1: Sí, se van a juntar, tranquilamente.
0: Le dije, si quieren venir, le pedí a la gente de Alberto que vengan y nos juntemos acá y hablamos. Sí, total, yo no estoy con ninguno de los dos.
1: Ay, que vengan juntos, ellos sí están juntos.
0: Ellos sí. Eso, todo esto es el acting, ¿no? Todo esto es un acting. Son los militantes digitales, ellos son militantes. ¿Y qué es esto?
1: todo redes.
0: Son los militantes digitales que tenemos nosotros. Che, y estuve con Arrieta hablando anoche. Sí. Arrieta es una militante del pueblo. De pueblo, ella viene de Buena Esperanza. Es bocona, sí, es re bocona. Me he peleado con Arrieta, pero es una mina que respeto mucho porque es fiel.
1: Militante.
0: Es fiel. Vos fíjate que ella fue la primera de Adolfo que quedó en la calle, que la dejaron en la calle.
1: Vino.
0: Y ella ya tenía el tatuaje, boludo. ¿Cómo te sacas ese tatuaje? Lo tiene tatuado, en la piel lo tiene el Adolfo. Pero esta es la última, me dijo. Esta es la última. Tiene que hacerle caso a la militancia y no a los que lo parlotean al oído.
1: Está buena esa, ¿no?
0: Sí, está lindo para hablar con la... Pasa que ahora no están autorizados. Bueno, y hay una reunión con Alberto ahora en esta semana. Yo le dije, bueno, o venís antes o vienen los dos después.
1: Ahora hay que recoger la soga.
0: Así que estamos viendo si van a venir los dos acá o van a venir uno primero y el otro después. De todas maneras están invitados todos. Ya vino Pastor, ya vino... ¿Cómo se llama? Pastor y... No, ya está.
1: Es el único que hasta ahora ha confirmado.
0: Tengo que ver si Claudio va a ser el candidato. Lo voy a invitar también a Claudio para que venga. Como vinieron la otra vez. Una sola vez los voy a invitar. Bien. Una sola vez. Y después veremos. Ahora, hay un olorcito raro en el aire de San Luis. Ya estamos empezando a oler como... ¿Viste cuando... Bueno, no has hecho trekking. Has hecho, sí, hiciste el morro.
1: Hice el morro.
0: ¿Viste cuando pisas, cuando pasas con los pantalones y rozas esos yuyos y sale un aroma así muy, muy del yuyal que hay, sí, incluida peperina, porque hay peperina ahí en el morro, hay peperina. Algunas mentas, algunas rudas, hay mucha ruda en la montaña también. Y vos sentís ese olor a hierbas que te dice, ¡ay, qué aire nuevo! ¿Viste? ¿No te da nada? Esa sensación, no me como ningún relato,
1: Claro.
0: Por ahora estoy comiendo huevito duro y palta.
1: Lo que sí, ya está full el 2027.
0: Ya arrancó el 24. El 24 con un par de candidatos. Tus amigos, los vecinos unidos, estaban enojados porque Pastor había estacionado mal el auto.
1: Y sí.
0: A ver, no empecemos a buscar el pelo en el huevo.
1: Claro, porque en realidad la campaña hoy pasa en buscar el pelo en el huevo. Esa es la campaña. Dijiste, hiciste, vos la otra vez, no, aquella otra vez. Vos lo decís, mira quién lo dice.
0: Buen día, Reina. Dice Miriam que ya está con los mates, ¿eh? Ya está con los matecitos, ya estamos todos preparaditos, ya todo el mundo está full. Che, hoy no es lunes, hoy es martes.

0: Hoy es martes y ya se nos está yendo mayo. Pero no te pongas contento porque hay que pasar toda esta semana, ¿eh? No te pongas contento, gordito, ¿eh? Yo ya tengo el nombre de la editorial. No sé si te gusta. La voy a poner a criterio de ustedes o de la gente.
1: Dale.
0: Recuperar San Luis, aunque para eso nos sentemos a comer con el enemigo. Lo que no entendió, ¿qué estás haciendo, Maxi? Que quiero que me levantes y me bajes y me cambies. Digo, veía que a Alberto le gusta el faisán. ¿Te acordás?
1: Faisán.
0: Sí, Alberto, ¿te acordás el que tenía un criadero de faisán para comer? No, no tengo idea qué es un faisán, sí. Un pájaro, un cuervo, ¿qué es lo que es?
1: Me sumo
0: ¿un felino?
1: Me sumo a tu criterio.
0: No tengo, para buscarme faisán, ¿qué es un faisán? ¿Y qué es comer faisán? ¿Es de rico? Porque entre el locro y el faisán, aparte de lo que produce el locro, ¿sabes? Debe haber sido ese galpón donde comieron dos pedos que se habían tirado los gordos eso. Porque encima, viste, no puedo ver un político.
1: Es más popular el locro.
0: No te enojes, Silvia, pero no puedo ver ni un cura ni un político delgado. ¿Viste el cura del Tedeum ayer? Pero pará, es un novillo, 300 kilos pesaba. ¿Qué heladera, eh? Esa heladera de la iglesia es como la heladera de los políticos, boludo. ¿Viste lo que era el cura? A ver, esa es buena heladera. Me acordaba de vos, gordo, cuando lo vi al cura detrás del Milay. Mira este gordito, Dios, tiene una cian en la casa, ¿eh? No son las mismas heladeras de los pobres, te voy avisando.
1: Que la gente. Que la gente
0: común. Todos.
1: Que los argentinos.
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0: Sí, a mí déjame decirte que yo lo miré al cura y digo, este 300 en la balanza y con ropa.
1: Sí.
0: Ponele que le saquemos la túnica y un par de cosas.
1: Sí,
0: y
1: eso que la cosa esa
0: tapa
1: un poco.
0: Tapa un poco. No, no, pero es imposible, imposible, no. Imposible, imposible. Bueno, te estaba viendo eso, ¿no? Esto de... Ah, el faisán es la gallina china, dice la princesa. Como para que te baje el discurso. Te lo baja el discurso.
1: Hay que entenderlo.
0: Sí, es que nosotros somos negros.
1: La gallina china.
0: Claro, la gallina.
1: Sí, la gallina chiquita.
0: No, la gallina.
1: Te la cobran cara.
0: No sé, mira. Si es un ave. Uy, qué bonito. ¿Es tomate el Alberto para comer? Es una especie de ave galliforme. De la familia Paseanade, originaria del Asia templada. Aunque se encuentra ampliamente distribuida. Che, pero ¿hay faisán en la Argentina? ¿Qué tal es la carne de faisán? Es magra, tiene bajo contenido graso y un alto aporte proteico. Carísima. Ya, el Alberto come faisán y este le quiere invitar un locro. Y encima los huesitos de chancho eran chanchos corridos. ¿Eh? ¿Viste la chancha? La que iba a tener moneda la chancha.
1: Sí,
0: esa, la más corrida de todas.

0: De todas maneras, ahí tengo un material bastante lindo que le pasé a los chicos el fin de semana, lo podemos empezar a distribuir en la radio enseguida. Las frases de ellos, ¿no? Hablan de la soberbia. Me gustó Adolfo cuando hablaba antes de que lo corriera el Alberto con la policía del PJ, porque viste que dice, a mí me echaron con la poli. Son rencorosos, la política es rencorosa también, ¿eh? Y cuando dijo, a mí no me corrió Alberto, me corrió la policía. Pero antes de eso, Adolfo quería ser. Y hablaba de la unidad. Hablaba de la unidad, Adolfo. Mira, lo más importante, porque no podemos hablar de los militantes de OJ. Vamos a hablar de los que tienen las botas puestas. Claro. Vamos a hablar, lo vi al negro Domínguez con el coronel Salino.
1: Con el coronel.
0: Sí, que Salino vino a juntar la tropa y a poner en línea los zapatitos, a juntar los tacos.
1: Que ya hizo una propuesta Domínguez en ese acto.
0: Sí, sí, así que acá ya quedó formado el PJ de acá, ya está. El que estuvo, estuvo, y el que no estuvo, a tu chañaral Catavieja, ¿eh? A tu chañaral Catavieja. Ya vino Salino, le digo, ¿qué andas haciendo por acá, Tono? Y me dice, mira, se descontrolan los chicos acá. Ya van a ver algún carguito y ya quieren. Entonces los tengo que ubicar. Vengo a ubicar los cocos. Mientras Salino acomoda los cocos en la palmera, Alberto acomoda los melones en el camión y Adolfo cuenta los porotos. Así que veremos. ¿Lo viste a Cernese?
1: Sí, lo vi.
0: Sigue hablando, Cernese. Yo creía que ya casi no hablaba.
1: Poquito.
0: Habla un poquito. Claro, habrá que generacionalmente cambia la cosa también, ¿no?
1: Y siempre ya está, se cambiaron las generaciones.
0: Se han cambiado las generaciones. Bueno, dale. Vuelven ellos, más tarde, más temprano. Hay que recuperar San Luis. Sí, aunque sí, la sí, primera sí. No nos sentamos a comer el locro, podemos sentarnos a comer el paisaje.
1: Lo que pasa es que vamos de poquito. Es decir, empezamos en junio, sí, para
0: porque
1: diciembre si pechamos, está
0: arreglado. Si pechamos, se desboca.
1: Claro, entonces,
0: se desboca. Hay que ver.
1: Noviembre y diciembre está arreglado, enero ni te cuento.
0: ¿Vos decís?
1: Sí, está arreglado.
0: Dale. Bueno.
1: El tema es cómo se arregla lo otro. ¿Cómo se arregla para abajo?
0: Esto no quiere andar más ni para atrás ni para aprieto botón, a ver. Sí, gordito, vamos a ver qué onda. Tirame cómo va a estar hoy. Lunes ya dije mínima de ¿cuánto era la de hoy?
1: La mínima que decía el servicio meteorológico era de 2 grados bajo cero. Bien. Hoy.
0: Hoy en el Caribe, 2 grados bajo cero, ¿qué pasó con la zona?
1: Es momental.
0: Es la sensación, ¿no?
1: Es la sensación,
0: dale,
1: ¿eh?
0: Dale.
1: Déjame que te cuente para mañana miércoles. Miércoles 27 de mayo vamos a tener una mínima de 5 grados, una máxima de 22. El cielo va a estar mayormente nublado para la jornada de miércoles.
0: Bien, 88% de humedad, 965.4 en hectopascales la presión atmosférica. El viento del norte a 13 kilómetros, hasta el viento nos cambió acá, ¿eh? Hasta el viento. Es decir, es la sensación, si corre viento norte hace calor. Ya el cambio climático nos dice que si corre viento norte, era el sur. Pero no era el norte, no, era del sur. Pero no era del norte, bueno, viste, hay tantos desencuentros verbales y en el relato de los políticos que hay tanto desencuentro, viste. Yo escuchaba ayer cómo se demoniza todo, ¿no? Cómo el pobre tiene la culpa de ser pobre. Y el político no tiene la culpa de nada porque lo votó el pobre.
1: Claro.
0: Porque la industria que más funciona es la de hacer pobres.
1: Pero si me volvé a votar, te voy a ayudar.
0: No, es como dice Adolfo, hay que sacar a los chicos de la República que tengan un techo. Pero hace rato, Adolfo. La República existe hace rato. No voy a hablar mucho de él porque va a venir acá a la radio. Quiero que hable él, necesito que hable él. ¿Merlo estaba en la Locriada?
1: Seguramente que está, pero pues no lo vi yo. En las imágenes, en los videos que se publicaron, por lo menos.
0: Yo pasé
1: no lo vi.
0: Más de 20 videos. Sí. ¿No lo viste en ninguno?
1: No.
0: ¿Y
1: no
0: miraste bien?
1: Sí, ahora me haces dudar un poquito.
0: No estaba Agustina Garro con nadie. Estaban acá con el Tono. Porque lo mismo.
1: También estaba. No, eso yo lo vi.
0: Estaban acá y allá.
1: Estaban acá
0: entonces
1: y allá.
0: Se juntan.
1: En los dos lados.
0: Entonces están en el bando elegido.
1: Sí, ellos ya tienen
0: Ya la tienen clara.
1: Ya la tienen clara.
0: ¿Habrá cargo ahí?
1: Y es probable, justamente, porque viste cómo es, vos cuando te ubicás primero en la lista, sos primero en aparecer.
0: Ah,
1: ella
0: vos,
1: ya la tiene clara, parece.
0: Ya la tiene clara. Bueno, el jueves, 11 la mínima, 20 la máxima. Che, mirá lo que logró Adolfo y Alberto, que nadie hable de Poggi.
1: Claro.
0: Ese es el juego perverso de la política, ¿no? Sí. Esa es la perversión de la política, que nadie hable de... Que nadie hable de la verdadera razón del ser, ¿no?
1: De
0: y de la realidad que nos acontece. Porque mirá de lo que está. Hablé con Pinto.
1: Ah, muy bien.
0: Hablé con Juan. Y me dice, Raquel, disculpa, me vi muy tarde tu mensaje. Decime qué necesitas. Le digo, tenemos que hablar.
1: ¿Ah, sí?
0: Tenemos que hablar, sí. Pero ¿me dejás que espere qué va a hacer Ricardo con el amparo? Y lo va a doblar, lo hace un avioncito y lo va a tirar así. ¿Dónde tiene una oficina, Ricardo? No, gordo, ¿cómo se lo va a meter ahí? Agarra, hace el avioncito. Haceme un avioncito. Acá está el amparo de Ricardo. Para. ¿Te acordás cómo se hacían los avioncitos?
1: Sí.
0: Maxi, ¿vos te acordás cómo se hacían los avioncitos? ¿Le hiciste avioncito a tu hijo? Dije, mi hijo puta, con los hijos. ¿Le hiciste un avioncito alguna vez a los chicos tuyos? ¿Eh? Espera, acá lo tengo. A ver, acá estamos doblando el amparo de Ricardo. Acá está el amparo de Ricardo. Mirá. Ahí va, mirá. Mirá. Ahí va. Ahí está. No, esto tiene que ser filmado. Ahí va el amparo de Ricardo. Bueno, y se terminó lo de Ricardo. Mirá el gordo cómo hace avioncito. No, es que esa boludez se acuerda. Seguro que se la tiraba en la nuca alguno. Dale, a ver, dale. Ahí va. Se estampó. No, lo estampaste, el mío por lo menos.
1: Y lo que pasa es que sí, en algún momento tenés que aterrizar.
0: Bueno, ahí está el amparo de Ricardo. Me dice, ¿me aguantás que hacen la justicia con el amparo de Ricardo? Y lo charlamos, Tete, pero claro que sí, mirá que no voy a hablar con vos. Veo que están más dóciles los funcionarios de Claudio conmigo. ¿Ya saben que se van?
1: No, están todos acomodando el 27.
0: Ah.
1: Los radicales también tienen que acomodar el 27.
0: Ah, con razón. No, me dijo, sí, Tete, ¿cómo que no vamos a hablar? Pero déjame que terminemos con el tema este. Pero bueno, vemos. Lo que sí, Claudio no echó a nadie, no corrió a nadie, están todos acomodados en la Fundación Don Hilario, ahí en la Fundación de la Carnicería. Sí. Ahí están todos acomodaditos, ¿no? Tipo salamín, tipo chivito, tipo corderito, tipo lechoncito, tipo gallina, pollito, pescado. Todos ahí están todos acomodados los ñoquis de pollo que salieron de la fábrica de pasta para meterse en la Carnicería Don Hilario. Así que ya se acomodaron todos, no se echó a ninguno, ni siquiera se lo echó. Viste que le ofrecieron al Ro, el esposo, el cuñado de Basla, sí, la dirección de la... Yo creía que la borraba la ética.
1: No, la secretaría la borró. Lo que no borró fue los funcionarios.
0: No.
1: Fueron a distintos ministerios.
0: Ahí te muestro, no. Y le dijo que... Pará. ¿Hablaste con Pinto? El Pinto de Merlo. Sí, loca, hablé con Pichi, si Pinto lo conozco. A ver, ¿dónde estoy afiliada, de gordo?
1: Radical, está todo bien los padrones. Está Lucero Guidé tratando de sacarte para que te calles.
0: Si no quiero estar más con los radicales, ¿cómo tengo que hacer para salir? Pero hace años que no soy radical.
1: Pero está, salió la Viviana de Rossi y no saliste vos.
0: Pero yo soy... el ponzoñoso ese. ¿Otro
1: lo
0: más?
1: Dijo el, perdón, lo dijo el escribano acá. Logramos que saque la señora.
0: Y el escribano dijo que...
1: Pero usted no.
0: El escribano dijo que Poggi era...
1: El sultán.
0: Un sultán y sin embargo está con él. Le gusta que a la noche le toque a él,
1: está
0: al escribano.
1: Full,
0: sí, bueno, pero a él le gusta que esta noche te toque a vos, escribano. No, y te gusta eso.
1: Pero vos seguís el padrón de los radicales, dale. Podés votar, mirá que es padrón cerrado los radicales, No cualquiera.
0: ¿Sí? ¿Vos decís? Sí, ay, claro. Dios mío. Así que me dijo, no tengo ningún problema, Tete.
1: Lo que sí están cerraditos los de Avanzar, Poggi, y se ha encerrado en sí mismo, Se ha encerrado en sí mismo, no que le da bolilla a nadie.
0: ¿Quién?
1: Poggi.
0: Es que Poggi está viendo cómo se arma esto.
1: Claro.
0: Está viendo cómo que el resultado final
1: que ella lo debe saber, por supuesto.
0: Pero Poggi está feliz Y sí, porque nadie está hablando de él, está hablando todo el mundo. El doctor Adolfo, que no es el Adolfo. Ya
1: el tema es que, viste, cuando no hablan, en algún momento todos van a girar la cabeza y te van a empezar a mirar. Y ahí se te va a armar un lío.
0: Ah, no, ¿no te contaron que lo volvieron a denunciar a su ladero el intendente Herrera? ¿El Pinto? No, yo no voy a ser tan áspera para hablar con Pinto.
1: Pinto, sabés lo que le pinta, lo que le deja denunciar.
0: No, no me hagas, no me hagas que yo hable de él.
1: Ya es el dueño partido, el dueño del sello, así que...
0: Bueno, venimos con la actitud bien positiva, dice Marcelito, ¿no? Marcelo dice, a ver, ¿qué dice?
2: Buenos días, Peperina. Tecito verde. Bueno, niña, neina. Niña. Peperina.
3: ¿Qué le voy a hacer?
2: Kikiriki.
3: Cucurucú.
2: Kikiriki.
0: Así quedan los oyentes.
1: Vida nuestra.
0: Así quedan los... Ya viene la editorial. No te pierdas esta editorial, no te la pierdas. Así quedan los oyentes de la nuestra. Así quedan los oyentes de la nuestra. En ese estado catatónico quedan. No, sí, sí. Y ella dice, uff, ese se droga con con el ibuprofeno.
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0: No. Mira, no me lo trates así al mechón, que es un mimado nuestro, ¿eh? No me lo traten mal.

0: vista.
1: ¿Me permite que le cuente cómo seguimos con las cuestiones de climáticas para el resto de la semana? El jueves 28 de mayo vamos a tener una mínima de 11 grados, una máxima de 20. El cielo va a estar mayormente nublado para la jornada de jueves.

0: mando saludos a Samuel. Me lo encontré bajando del morro. Venía de allá del Mogote. Y me lo encontré a Samuel con toda su familia. Y dijo, mándeme saludo, que yo le escucho todos los días, señora. Iba con su nene chiquito, llevaban todo por allá arriba. Y a lo lejos dijo, vuelve el Alberto.
1: Ah, sí, con esa seriedad.
0: Pero no, no, el grito. Yo no lo puedo gritar acá.
1: Ah, grito.
0: Gritó, vuelve el Alberto. No sé por qué me lo gritó a mí. Porque a mí me han hecho ultraalbertista. No, nada que ver, nada que ver.
1: Pero fue un grito.
0: Mira, tengo todavía la mandala de Alberto acá. Ya ves que no tengo ni conexión con Alberto. Le mandé a decir con la amiga de él que me atienda. Porque no le voy a dar la mandala. No se le voy a dar nada a la mandala. Nada se le voy a dar.
1: Se ve de lado.
0: Yo soy muy sincera con él. Tiene que pedir ayuda. Le dije anoche, no te dejes encerrar. Hay mucha mezquindad. Y le dije, esta es la última batalla por vos, sinceramente. Al Adolfo. Si no es Alberto, o es Adolfo, o es Adolfo, o es Alberto, o son los dos, es la última oportunidad del año. De la vida.
1: Sí,
0: ya, no, no, ya están cagadas.
1: Es ahora el 27.
0: El otro en el 23 decía que estaba enterito. ¿Enterito? Enterito el que te ponía tu mamá cuando era chiquito. ¿Te acordás cuando le poníamos los enteritos a los nenes?
1: No, pero es esta la última. 27, 4 más, ya está.
0: Por eso. Pasaron, no sé si estarán enteritos, creo que no.
1: La vuelta el 27 bueno. Ya tiene más de 80 los dos. Así que
0: no, ya fue. Ya fue. No, si no es ahora. No es está. Ahora o nunca.
1: No
0: es ahora o nunca. Está. Pero hay que ver.
1: Por eso los más jóvenes tienen la alternativa de que está a favor de ellos la cuestión generacional.
0: Sí, pero las jóvenes, algunos la están pifiando. Están muy. Es decir, hay jóvenes y jóvenes, gordito. Hay jóvenes y jóvenes. Hay mucha soberbia. Y vos te tenés que bajar. En política te tenés que bajar del caballo, amigo, ¿sabías? Tenés que caminar. No podés galopar. Y menos sí. Arriba de un tigre. Menos arriba de un león.
1: No te metas con el tigre.
0: Bueno, no podés. No. Hay que bajarse el caballo, amiga. Del pony. Está fácil bajarse el pony. ¿Te subiste alguna vez arriba de un pony? No. Te matan. No. Agarran, toman carrera y encima vos estás tan cerquita del suelo que te llevan arrastrando. No. Yo me subí a un pony. Pero me hicieron bajar. Y conozco otras amigas que las hicieron bajar del pony. Bueno, hoy estaba un poco viendo los programas nacionales, el 25 de mayo, que en realidad el 25 de mayo para mandar es para que los militantes digitales empiecen a escribir cosas en las redes, ¿no? El 25 de... Saludo para el Mechón, dice el Cristian, ¿lo conoció el Mechón? ¿Se dieron cuenta que era el Mechón el que manda los audios?
1: Inconfundible.
0: No, ¿en serio? ¿Ella también se dio cuenta que era el Mechón? Ay, eso que podría pasar desapercibido, ¿no? Para. Bueno, estaba viendo las. El 25 de mayo, que fue la revolución de mayo, ¿no? Allá por 1810, y que el pueblo quería saber de qué se trataba, hubieron muchas cuestiones. ¿Qué sé yo? La política nunca cambió, siempre fueron los mismos. Los interesados y el poder. El ejercicio del poder es algo que obnubila, que cierra, que enceguece. Y en una sociedad de la ceguera, imagínate. El que no. Algunos están ciegos por patologías y otros están ciegos de verdad. Entonces, está brava la cosa, está brava. Y toman las fechas patrias para mandarse mensajes, ¿viste? Pero ya, por suerte, por ahí encontrás algunos que siguen con sus mensajes viejos, gastados, desollados. Y por ahí utilizan las redes, que las redes se prestan para todo, ¿no? Y veían cómo se ha replicado esto del arzobispo de Buenos Aires, ¿no? Cuerva. Y de repente la gente como que se pone feliz que pase esto, ¿no? Pero Cuerva es un cura villero. No es la Iglesia Católica. Porque la Iglesia Católica es de la derecha. Y después le explico si quiere. Se lo voy a explicar en la editorial. La Iglesia Católica es la ultraderecha. Todavía se niega al aborto. Todavía se niega al matrimonio no bien constituido. Todavía se niega. Todavía niega. Niega las realidades de la sociedad. No quiere. Y la Iglesia están bañadas de oro. No están bañadas. No hay trapo ahí. No hay silo bolsa en las iglesias. No. Para nada. Vive gente muy bien. El catolicismo es de la derecha. Si no, pregunte quién votó a Milei. Buena parte lo votaron gente que no van con el populismo. Bueno, de hecho Perón mandó a quemar las iglesias, ¿se acuerda? Estaba muy enojado con las iglesias. Siempre hubo conflicto. Pero este cura en especial es un cura villero, 1968, tiene 6 años menos que yo. Cura joven. Aparte lo puso Francisco. Esto es un cura carcelario, un cura que viene de la villa. Toda la vida trabajó en la villa. De padre militar, así que imagínese la formación, ¿no? Y de madre docente de universidad. De Santa Cruz. El amigo es de Santa Cruz, de Río Gallegos. Y bueno, es un teólogo, tiene muchos títulos y es un hombre que un día dijo una frase que lo condenó, ¿eh? Lo condenó para siempre a Cuerva, por eso lo condena la derecha, lo condena a Cuerva, no se siente representado por la otra derecha, ¿no? Usted vio que es muy conservadora la derecha, la eutanasia, el matrimonio igualitario, la estructura familiar, la economía y la sociedad, ¿vio? la iglesia es una una célula que está metida y la familia es una creación de la iglesia, ¿no? Bien constituida. Y esa dualidad ha hecho que la institución vaya desde el integrismo católico hasta la teología de la liberación. Y bueno, y tienen ese tipo de cosas. Estaba tratando de leer la frase del amigo Cuerva que lo condenó en sus dichos, pero en realidad su pasado es está con la pobreza todo el tiempo. No es que la iglesia, Cuerva no es la iglesia, Cuerva es un cura villero. La iglesia es otra, la institución iglesia es otra cosa totalmente distinta a Cuerva. Pero lo eligió Francisco. Y Francisco también tenía una mirada totalmente distinta de la sociedad y de la realidad y de la cuestión política. No nos olvidemos. Y el amigo Cuerva ha sido muy criticado. A él lo definen como el militante kirchnerista. Y él dice que no. Ha sido criticado por los sectores opositores porque está muy pegado al peronismo. Muy pegado al peronismo. Y en un video él muestra su simpatía por el peronismo. De hecho dijo en el 2023... en un video de él, dijo, todos coincidimos en que alguna vez dijimos, yo quiero ser peronista. Bueno, esa frase a Cuerva lo dejó ligado directamente al peronismo, directamente. Pero es un cura carcelario, un cura que ha trabajado con los presos, siempre trabajó under, ¿verdad? ¿Viste? Siempre trabajando con las cuestiones sociales más urgentes que hay, como el hambre, la pobreza, la desigualdad. Pero Cuerva no es la iglesia. No nos confundamos. Yo te aseguro que en el Tedeum de ayer, donde lo trata Milei de manejar el país con la computadora en el escritorio, porque viste que dijo, es tan fácil sentarse en un escritorio y manejar. Es decir, él le dice los terroristas de las redes y algo más, no guardó ningún elogio para el presidente. No están de acuerdo, no, sectores de la iglesia no están de acuerdo con el arzobispo, de ninguna manera, de ninguna manera. Porque vos fijate que la iglesia, que tiene esa impronta muy muy muy muy de la muy conservadora, ultra conservadora, la iglesia católica apostólica romana, choca con las ideas del arzobispo. De hecho, tenemos un amigo que era muy amigo nuestro en la otra radio, no sé si te acordás, era vecino, y él era ultracatólico. Y cuando el Papa la recibió a Cristina, él dijo, nunca más yo con la iglesia. Nunca más yo con la iglesia. Fíjate vos, ¿no? Cómo se fue tan drástico para él que la recibiera a Cristina, porque él era anticristina, ¿no? Cómo la política se fue metiendo en algo que nosotros no debemos opinar, ni religión, ni fútbol, ni política. No. Terminamos a las piñas. Y la grieta en la Argentina se hizo gracias a la política y a estas cuestiones también, ¿eh? Claro,
1: por eso era tan necesario Francisco en la Iglesia Católica.
0: Claro, sí, Francisco, sí, no sé si era necesario.
1: Por supuesto que era necesario.
0: Está bien, eso es tu opinión. Claro, pero no la hagas abarcativa. No la hagas abarcativa. Era tu opinión. Vos crees que Francisco era importante. Sin embargo, muchos católicos creen que no.
1: Exactamente.
0: Entonces, no, para vos sí, yo también puedo opinar distinto. Yo con la iglesia no comulgo. Entonces, pero la respeto como, ¿no? Ni con ella, ni con nadie. Ninguna religión. Yo no comulgo con ninguna religión. Porque la iglesia la manejan los hombres, y los hombres son pecadores. No hay un Dios. Son hombres. Y son como vos y como yo. La única que nos diferencia es el alto conocimiento que tienen. Pero no son ni más buenos ni más malos. Son iguales. Ojo con eso. Vos no te comas los relatos. Entonces, en este caso, como Francisco, que Bergoglio también le daba con todo a los, ¿te acordás? A los Tedeum, como le daba a los políticos. Pero también fue amigo de Cristina. Bueno, tuvo una relación con la política. Y imposible romper esa relación, ¿no? Ya Perón tenía problemas con las iglesias y yo. Al menos es lo que he leído en algunos autores, no sé si lo habrán inventado. Pero el hambre está, el hambre existe, si no, no existiría Cáritas. La iglesia también es demagoga, te sirve un plato de comida, te da la ropa. ¿Quiénes hacen la comida en la iglesia? Por lo general es gente pudiente que puede ir, que puede llevar, que puede ayudar, que puede colaborar, y gente pobre también. Pero a ver, la iglesia también es populista, en algunos aspectos, pero por ejemplo, como decía que Jesús no le dio al pescado, le dijo, así se pesca, amigo, y así comemos. Bueno, la iglesia te cobra una moneda la ropa que te da, porque está bien, porque si te la doy, viste que por ahí vende, ahí hacen ferias, hacen cuestiones. Pero también hace demagogia y también hace política y también es populista. Algunas. Otras no tanto. Otras no tanto. Pero los pobres están en la puerta de la iglesia. No están adentro, están en la puerta. Entonces, por ahí, este presidente, la verdad que hoy, de tener un 70% de imagen positiva, se le bajó un 57% y hoy tiene un 33%, ¿no? Está difícil. Pero lo que pasa es que la gente sigue sin encontrar el hombre político que lo pueda suceder. Y déjame decirte que lo pueden llegar a volver a votar. Porque todavía no aparece el hombre político. Cuando digo hombre, puede ser hombre, mujer. Todavía no aparece. No aparece. No digo el Mesías, porque no podemos divinizar estas cuestiones. La realidad es una. La gente la está pasando muy mal. Muy mal. Muy mal. La gente la pasa mal. Por más que el fin de largo vaya a comprar fernet con coca. O se coma un pedazo de carne a la parrilla. La gente la está pasando mal. El comercio, todo. A ver, hay una situación que es muy difícil de soslayar. Pero la gente a Milei todavía no lo suelta. No lo suelta. no lo suelta. Usted fíjese lo que pasó, lo que está pasando en Bolivia. Un caos. Gobierna la derecha. ¿Pero por qué eligió la gente la derecha en Bolivia? ¿Por qué la eligió? Hay que preguntarse. Hay que preguntarse. ¿Por qué eligió en la Argentina la derecha? Preguntémonos. Bueno, en algún momento tenemos que hacer una mea culpa. A ver, miremos para adentro. ¿Qué somos? ¿Qué queremos? ¿A dónde vamos? A ver. Tampoco es la... Son los evangélicos los que nos van a salvar. Mire usted, nosotros el ejemplo que tenemos. La diabólica Becerra. Y el que viene, el que quiere sus, el que quiere gobernar el país es un evangélico. ¿Usted lo vio? Trepan para llegar a la política. Utilizando los creyentes.
1: Manejan barrio acá en Mercedes.
0: Completos. Completo.
1: La política del hogar.
0: Claro. Pero vea de dónde vienen. Vea de dónde vienen esas personas. Vea de dónde vienen, ¿no? De la ultraderecha. Recalcitrante en Estados Unidos. Vienen de allá. Vienen a sembrar la derecha por todos lados. Si no, mira la Becerra. Dejó sin gas a 500.000 habitantes en San Luis.
1: Una provincia completa.
0: Me importa un rábano. Sí, está bien. Ella está cómoda. Ella gana 20 millones y acá el sueldo máximo, 2 millones.
1: Bueno. No, señora. 700, 800, bueno, 900.
0: Seguimos en la misma, menos de 1 millón. Entonces, a ver, siempre utilizando las religiones. Acá había, ¿se acuerda que había? Bueno, nosotros lo tenemos el Gustavo. El Gustavo... Es un panque que va para allá, da vuelta para acá. Está el Adolfo, está el Alberto, está el pollo. Él, con tal de que le den la platita para mantener sus gustos y sus deidades, está feliz, ¿o no?
1: Así es.
0: Y a su escuela que la proteja siempre Diosito. Siempre. Diosito que puede ser Alberto, Diosito que puede ser Adolfo y Diosito que puede ser... Nosotros tenemos una hipocresía, y creo que me vas a tener que sacar el aire. Tenemos una hipocresía tan grande.
1: Pero los argentinos somos argentinos.
0: Sí, yo voy a hablar de nosotros. Los argentinos, yo soy argentina, soy parte de la hipocresía de esta sociedad, de la mugre que es esta sociedad. Porque vos fijate, el otro día fue Poggi a las escuelas, en el año de las escuelas, de la educación, y todos tendrían algo que decirle, y todos los aplaudieron. Entonces hay que ponerse el mameluco, loca, y decirle la verdad. Está todo bien, gracias por el libro, gobernador, gracias por la bicicleta, pero ¿sabe qué? Nosotros queremos que nos modifique nuestros ingresos, gobernador. Queremos que nos escuche, queremos que haya una paritaria, queremos que... ¡Ay, viva! ¡Hurra! ¡Hurra! Es una sociedad... ¿Por qué? Porque está instalado el miedo. Ah, pero no era la dictadura el miedo. No, acá también. Acá también hay miedo. Pero mucho. No digas que te dije yo. No, no quiero salir. No, no me exponga. No, yo no quiero. ¿Qué diferencia habrá, no? Pero antes teníamos curitas nosotros bastante... Bueno, de hecho tuvimos un cura, ¿cómo se llamaba? Miguel Arce. El Arce. El gordito Arce. Parecía el de ayer de la iglesia. No sé si no estará más flaco ahora. Pero Arce que era era cura.
1: Así es.
0: Y después, como vio que todos le rezaban a él, dijo, bueno, político, no vota todo esto. Y lo vota y salió. Con el pollismo, ¿no?
1: Sí.
0: Un aficionado al pollismo. ¿Te das cuenta?
1: Sale un evangélico, no va a salir un ex sacerdote.
0: Está bien. No, pero hay muchos.
1: En el Congreso, creo que usted hizo un repaso, el otro día había 10 pastores.
0: Evangélicos,
1: 10.
0: Pastores de la mentira.
1: Diputados.
0: Sí.
1: Más los otros que...
0: ¿Viste el entrevero que hay ahí? No, no me lo digas. Pero bueno, ya está, Raúl. A ver, y hoy, en este escenario sigue ganando Milei. En este escenario sigue Milei ahí.
1: Porque no hay alternativas.
0: Es que no hay una alternativa posible. No hay una alternativa posible, no existe, Raúl, la posibilidad, déjala, no existe la posibilidad de nada. Todos los días le descubren a un político algo. Todos los días. Entonces no hay. No digo que no hay esperanza. Obvio que hay esperanza. Pero mirá todos los que aparecen, los que ya estuvieron y no hicieron nada. Hay un pastor que no es pastor, pero no tiene fuerza. ¿Cómo? Está muy abajo, está creciendo desde abajo. Gordito, tirame porque me voy a enojar con la iglesia, me voy a enojar con los evangélicos, con la iglesia, con los judíos, con todo, me voy a enojar y no quiero.
1: Dale, escúchame una cosita. Que te cierre, terminame esto. La cuestión del tiempo para lo que es esta semanita. Vamos a ver si logramos cerrar un poquito mayo. Este viernes 29 de mayo vamos a tener una mínima de 11 grados, una máxima de 21. El cielo va a estar mayormente nublado. Para el fin de semana, te lo digo rapidito, el fin de semana, sábado 30 de mayo, se estaría yendo mayo con una mínima de 12, una máxima de 21. Y bueno, vamos a estar recibiendo junio, el junio domingo, primero de junio, una mínima de 8. Una máxima de 22 grados. Así que bueno, vamos a estar recibiendo junio con temperaturas, por lo menos las mínimas, sin salir de bajo cero, porque el lunes 2 de mayo vamos a tener una mínima de 6 grados, máxima de 14. Así que bueno, acomodamos un poquito lo que va a ser esta semanita. Terminamos martes, miércoles con temperaturas bajo cero las mínimas y después nos instalamos en temperaturas máximas promediando los 20 grados. 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Todos los que puedan ir a los cines martes y miércoles lo pueden hacer a través del mensajero de la radio 2657-582767. 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

8 de la mañana con 38 minutos, está hermosa la mañana en el centro del país, Rubia. Realmente un día espectacular que tenemos. Vamos a ver si ya actualizaron los chicos del Servicio Meteorológico Nacional lo que es la cuestión de cómo estamos con las temperaturas. Zona fría, no, más o menos. 2 grados una décima es la temperatura en este momento en Villa Mercedes. 6 décimas bajo cero es la sensación térmica.

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0: avanzar. Quien va a avanzar, a mi criterio, es como un sultanato. Está el sultán sentado ahí y él define quién va, quién no va, quién vive, quién no vive, a quién le cortan la cabeza. Ahí ya dice, esta noche te toca a vos, ¿no?
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2: Fumaron, gastaron todas las reservas que la provincia de San Luis tenía. Durante esta gestión de Claudio Poggi, el fondo anticíclico está reducido a menos de 300 millones de pesos, cuando llegó a tener en el año 2007 890 millones de pesos a la conversión dólar de aquella época. Entonces, digo, esto también hay que decirlo, porque está bárbaro entregar bicicleta, entregar computadora.
3: Nos ha quedado un mango.
2: Eso está bárbaro, pero también sabemos cuál es la condición.
4: El año pasado la previsión de 2 meses de reserva intangible para el pago de los salarios, y bueno, estamos usando. Estamos usando esa reserva, ¿no?
1: Hermosa la jornada que se vivió en Villa Mercedes. Más de 4.000 niños participarán del tradicional desfile de jardines en Villa Mercedes. El evento se va a realizar este jueves.

jueves frente al edificio municipal. Formarán parte 40 instituciones educativas y habrá un importante operativo de seguridad y salud para acompañar la jornada.

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información en el ámbito policial de la ciudad de San Luis Capital, barrio Pueblo Nuevo. Se hacían pasar por electricistas, quemaban una llave y desvalijaban a jubilados. Una mujer de 90 años fue engañada en su casa. Todo quedó registrado en las cámaras de seguridad. De acuerdo a la información, dos delincuentes utilizaban una modalidad tan simple como alarmante para ingresar a la vivienda de una jubilada de 90 años y robarle dinero en efectivo. El hecho ocurrió la semana pasada y quedó registrada por cámaras de seguridad instaladas dentro de la casa en el barrio Pueblo Nuevo. Según relató la familia de la víctima, dos hombres llegaron haciéndose pasar por electricistas. Para sostener el engaño, habrían prendido fuego una llave de luz y le hicieron creer a la anciana que le habían producido un cortocircuito en la instalación eléctrica. Está en el marco del relato, la mujer, que estaba sola en ese momento, en el fondo del terreno vive una nieta en un departamento, pero no advirtió la situación. De acuerdo al testimonio de la familia, la víctima nunca sospechó lo que estaba ocurriendo y recién después, al revisar las cámaras, descubrieron la maniobra de manera completa.

0: La información es del ámbito nacional. Colectivos de largas distancias, personas con discapacidad. Las empresas decidirán si el pasaje en micro es sin costo. El gobierno nacional eliminó las compensaciones a las empresas. Sin embargo, la disposición mantiene vigente el derecho al acceso gratuito en lo que son los boletos de colectivo de larga distancia. Lo que era un beneficio para miles de personas con discapacidad ahora se convirtió en una traba. Mediante la resolución 28/2026, el gobierno nacional anuló los pagos estatales para viajar en los servicios de larga distancia, pero mantiene el beneficio de gratuidad, ya que ahora dependerá de las empresas.
1: Necesitamos recuperar el sistema de salud poniéndolo al servicio de los ciudadanos. Vamos a cuidar toda la infraestructura hecha, pero la vamos a poner en funcionamiento, al servicio de los vecinos. De nada sirve construir un gran edificio si en su interior no hay un eficiente servicio de salud.
2: Terrible. Creo que nunca se ha estado tan mal en el sistema público, nunca se ha bastardeado tanto la carrera sanitaria, nunca se ha precarizado tanta la condición laboral del trabajador de salud. Terrible.

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0: 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Adentro de las comisarías, no. Nunca más. Ningún policía tiene por qué acatar una orden inmoral de un funcionario político destinado a perseguir a un opositor. Nunca más.
1: La policía no tiene recursos. La policía, vos los ves con 40 grados de calor, o ahora que vienen las temperaturas bajo cero, las chuequeadas en una bicicleta. Entonces vos decís, un delincuente que anda en moto, andan mejor armados, ¿qué es lo que va a hacer ese pobre policía que cobra dos mangos encima?

Investigación de la Universidad Nacional de San Luis para AFA. El fútbol del interior ya tiene su primer diagnóstico socioeconómico y se hizo libro. Un estudio inédito de la Facultad de Ciencias Económicas y Sociales de Villa Mercedes se plasmó en un libro sobre la realidad de 2.100 clubes del interior del país.

Las películas que tenemos para los cines Fénix para esta jornada de martes: Star Wars, por supuesto, El Pasajero del Diablo, El Diablo Viste a la Moda 2. Por supuesto que también tenemos Pequeños Monstruos 2, Super Mario Galaxy. Son las películas que tenemos para los cines Fénix, donde vos podés participar a través del mensajero de la radio 2657-582767. 582767, nuestra página de internet. 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

Hablamos un poquito de deporte, se acerca el Mundial, expectativa en la escaloneta, alerta en Argentina por la lesión que sufrió Leo Messi. Inter Miami informó el diagnóstico del capitán argentino, que había pedido el cambio por una molestia muscular en la victoria contra el Philadelphia Union.

La información es de San Luis Capital. Perdió todo en un incendio y organizó una rifa para salir adelante. Jazmín Alarcón sufrió pérdidas totales en su habitación. Apela a la solidaridad de la comunidad puntana. Necesita juntar dinero para reparar la instalación eléctrica.

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1: Nunca más el acomodo por encima del mérito. Nunca más. El Estado no es una guarida de amigos. Vamos a recuperar el mérito. El mérito nace de la cultura del esfuerzo. No más amiguismo ni acomodos. Nunca más.
2: Ahora los tiempos nos han puesto de manifiesto, porque están los empleados públicos, los docentes, los, digamos, los policías, los trabajadores del plan social, rogando por un peso, ¿no? Y vos ves un festival, vos ves que el gabinete, eso parece un cumpleaños de 15 o un casamiento, son todos parientes.
0: La información es del ámbito internacional. Protestas y amenazas. Sigue la violencia en La Paz, con choques entre manifestantes y policías. La crisis en Bolivia sumó una jornada de enfrentamientos entre la policía y manifestantes liderados por el COB, que mantienen bloqueos y cercan la sede del gobierno boliviano.

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0: Información del ámbito judicial. Reabren la causa por el crimen del policía Fuentes y apuntan a fallas policiales. La justicia ordenó extender la investigación y revisar posibles irregularidades policiales. El Tribunal de Impugnación de lo Penal en la segunda y tercera circunscripción judicial revocó una resolución del juzgado de garantía y ordenó extender por 30 días la investigación penal preparatoria en la causa por el crimen del oficial Renato Mauricio Fuentes, asesinado durante un violento asalto en Cortaderas. La decisión reabre líneas investigativas que apuntan no solo al imputado Julio Daniel Rengo Lescano, sino también a posibles responsabilidades policiales y fallas institucionales que rodearon el operativo fatal. La resolución judicial, firmada el 21 de mayo por los jueces María Montserrat Boca, Marcelo Bustamante Marone y Hernán Diego Herrera, hizo lugar a las apelaciones presentadas tanto por la querella como por la defensa de Lescano. Ambas partes cuestionaron que el juez Jorge Osvaldo Pinto hubiera rechazado la prórroga de la investigación y pretendiera avanzar hacia la etapa de control de acusación.
1: Qué manera de titubear Poggi cuando lo enfrentó la señora, ¿no? Abigail, sí. La señora Abigail Muñoz, cuando Nancy lo le sale al cruce ahí en un acto en un pueblo ahí en el departamento Junín, cómo de repente él se sintió muy nervioso con decirle que nombró dos ministerios que no tenían nada que ver, el de Educación y el de Salud, ¿no? Y sí. Ella le dijo, no, el de Seguridad. Es decir, nuevamente la ministra lo pone en aprietos al gobernador, que al gobernador no le importa, ¿eh? La ministra lo ha ridiculizado. Debemos esa editorial, la del allanamiento en las de Gendarmería Nacional, que no eran los gendarmes de acá, sino que eran de Mendoza, de Córdoba y de Buenos Aires, que vinieron a allanar por pornografía, por droga, por todo lo malo, estaba ahí en la penitenciaría. Y ella creo que alguien se salvó ahí por alguna cuestión que ella debe haber estado o habría interferido. Y ahora de nuevo agarran una mujer que estaba al cuidado de la penitenciaría, tenía que ver con la seguridad por fuera de la penitenciaría, fue agarrada con billetes falsos y otras hierbas, y la señora fue salvada de nuevo, ¿no? Y una de las señoras que salvaron en el allanamiento primero de la penitenciaría ya había sido salvada como 3 o 4 oportunidades, porque es la mujer de un reo que maneja la droga en toda la penitenciaría. Es la amante, la mujer que tiene ahí, y no lo ha escondido para nada. Sus visitas higiénicas al preso, y ella está a cargo de la seguridad de la penitenciaría adentro. Y esa mujer fue salvada, ella fue detenida y fue salvada. ¿Por qué la salvaron? Bueno, esa mujer tiene las visitas higiénicas con quien maneja la droga en uno de los grandes narcos que hay en la penitenciaría. Es decir, no nos olvidemos que el narcotráfico es quienes poseen la mayor cantidad de ingresos, ¿no? Per cápita, y ellos no tienen el sueldito que tiene un ciudadano común. Es mucho dinero, y ese dinero se ve que es utilizado para poder seguir trabajando en la penitenciaría. Entonces, más vergüenza que esa no pudo haber pasado, Poggi. La mujer que se le encadenó del policía no la pudo haber pasado. Y siempre le va a pedir una... Ya le vamos a pedir un informe. La ministra no tiene idea de nada. Ahí anda, se ha hecho un perfil en las redes de 20 años. Vieja, a ver, ya te conocemos el pico, ya sabemos hasta dónde llegás vos y sabemos tu gusto. Así que es hora que te pongas realmente el uniforme de la policía y que trates un poquito mejor a la policía y que trates un poquito mejor. Pasa que estos son foráneos. Esta gente es foránea. Esta gente no es de acá. Esta gente, por más que vos me digas, ay, sí, yo vine a Mercedes y lo amo. Sí, todo lo que vos quieras. Pero estos vinieron a hacerse la América. Son ocupas de San Luis. Son ocupas de San Luis. Estos tipos han venido a usurpar la provincia de San Luis, a enriquecerse con la provincia de San Luis. La queremos. Queremos recuperar San Luis para los sanluiseños. Y no soy política. Y no estoy con ninguno de los políticos. Pero estoy convencida que solamente un sanluiseño puede recuperar San Luis. Pero ustedes mismos se la entregaron a un cordobés. Háganse cargo. San Luis hay que recuperarlo, de esto se ocupa. Y esta mina, porque yo no le puedo tratar con respeto, esta mina no es de acá, es de La Paz, de Córdoba. Se calienta lo que pasa acá. Se van millonarios de acá, ricos, haciendo los estragos. Si no, preguntarle por qué se fue el mimado de ella, el gordito, Vieites. No te olvides que le allanaron a Vieites. Le metieron un cartel de...
2: Clausurado.
1: ¿Y? Estas mugres... mi papá decía mudriento. Estos mudrientos, porque no son otra cosa que mugrientos, a hacer la América. Se vinieron a hacer la América. Los porteños, los rosarinos, los santafesinos, los cordobeses, vinieron a hacer la América. De hecho... hay mucha gente de afuera, muy buena, porteños, mendocinos, cordobeses, divinos, gente que vino a trabajar, gente que hizo un futuro en San Luis. Tiene casa, trabajo, hijos puntanitos. Y bueno, esos se portaron bien y aman San Luis. Pero esto no, esto son ocupa, esto vienen a la rapiña. Estos son rapiñas. Estos son aves rapiñeras. Estos vienen a comernos vivo. Jotes. Cuervos. Estos vienen por todo. Se van ricos. Se van, pero ricos. Ningún sanluiseño pudo hacer la fortuna con la que se van ellos. Ninguno. Desde el perejil más chico hasta el perejil más grande. No son ningunos perejiles, son vivos. Vivos de la política. Chupasangre de la política. Vinieron a hacerse la América. Vinieron a colonizar con sus aires de grandeza y de venir los mesías de la política. Arruinaron a San Luis. Está en la ruina San Luis. Está empobrecida San Luis. Empobrecida. Llena de zánganos, llena de ñoquis, lleno de vagos, viciados de todo. Teniendo a la policía por debajo del zapato, pisándole la cabeza al que la quiere levantar un poquito. Vamos a cambiar el gabinete, dijo el gobernador de la provincia. Vamos a cambiar el gabinete, ¿en serio? Primero, lo echó todo el adolfismo, porque ya vio que Adolfo volvía con su hermano, o volvían los Rodríguez A, pero él sigue siendo parte del gobierno tripartito. Juntos somos los invencibles, ¿te acordás? Vende patrias. Estos no tienen escrúpulos. Estos no tienen Dios ni constitución. Estos violan todo. Todo. Desinstitucionalizaron San Luis. Lo tiraron por la borda. ¿Quiénes son estos tipos? ¿Qué hacemos? ¿Qué hacemos votando el enemigo? ¿Qué hacemos? Dándole todo, entregándole... La gente dice, ay, mi ley, que le entrega todo atrás. ¿Y ustedes a quién le entregaron, puntanos, el poder y la riqueza? Pensamientos totalmente que no tienen nada que ver con nuestro pueblo, ni nuestro acervo cultural, nada, nada. Nos vienen a traer un Marvel para que promocione la Carolina, cuando hay miles de sanluiseños que conocen piedra tras piedra, hasta debajo de una piedra que hay, hasta lo que nos dicen las piedras gigantes que hay en todas las sierras centrales. Nos vienen a comprar, a pagar millones de dólares para que nos digan a nosotros nuestra historia, nuestro acervo cultural. ¿Quiénes son? ¿Quiénes son? Ocupas de San Luis. Hay que recuperar San Luis, pero esto no se recupera, ni con la comidita, ni con el que me dijo y te dije y me dijo, no, con ganas, con fuerza, con criterios, sin ambiciones personales, con gente nueva, generaciones nuevas, estudiantes, laburantes, operarios, albañiles, esto se construye entre todo, no entre ustedes, la clase política. Larvas de esta sociedad, larvas. Ya me hiciste calentar, sácame del aire.
2: La pobreza y el rencor.
1: Sácame del aire.

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0: estamos dando una gran lucha contra la corrupción y los aprovechados del Estado.
1: Ahora el gobernador se da cuenta de que no tenemos que tener casi 6.000 funcionarios políticos en la provincia. Claro. Ahora se da cuenta, no se dio cuenta el primer día que asumió, que casi 3 años, que hay más del doble de los funcionarios, mucho más del doble. San Luis tendría que funcionar con un Estado excelente de servicio al ciudadano y es absolutamente todo lo contrario. Entra, decime, ¿la seguridad está bien?

9 de la mañana con 40 minutos. Un poquito va subiendo la temperatura, 2 grados en este momento, 5 décimas sobre cero la sensación térmica.

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0: Hola, buen día, Raquelita. Raquelita, no entiendo. Francisco era un cura villero y después, ¿qué pasó? Después, ¿qué pasó? La odiaba a Cristina. Después la amó. Dice, teníamos un papa argentino y no vino a ver al pueblo argentino. ¿Por qué? Mil gracias. Raquelita, en Mercedes teníamos un curita llamado Padre Nolo y corrí en auxilio del más necesitado. Les daba de comer en la iglesia y lo sacaron. Y después se golpeaba en el pecho o haciendo teatro cuando ya no estuvo entre nosotros y murió. Muchas gracias, Raquelita.
1: Padre Nolo, ¿no? Qué tipo bárbaro, un tipo espectacular. Todo el mundo decía cosas muy lindas, ¿no? No conozco los movimientos de la iglesia ni las internas de la iglesia. Yo sí sé que por una interna se nos fue Daminato, ¿eh? Por una internita que había ahí con un problemita con un padre muy famoso que tenemos nosotros. Sé que también la iglesia no le escapa a las internas que hay, así que sé que, bueno, más allá que Barba lo llamó, Barba es el de acá, ¿no?
0: Sí.
1: Lo llamó a Daminato a su lado, pero sé que había que sacarlo de acá porque estaba picante. El Ignacio Daminato es picante. Es un amigo personal que tengo a Daminato, ¿eh? Yo lo tengo como... Es más, algunos me han dicho, no te vas a creer que el Daminato... Ah, es un problema de ustedes, los católicos, no es un problema mío. Daminato viene a mi casa y viene a charlar y tomamos algo cuando él puede, ¿no? No, con Daminato soy amiga. Y un día le dije padre y se mataba la risa. Dice, no seas mala, Raquel, no seas mala. Decime Ignacio, no seas mala, porque claro, él sabía que yo, no es mi padre. Pero bueno, un tipo muy inteligente, me encantaba. A mí, después que estuvo, siempre me saluda para los cumpleaños, siempre me saluda para el Día de la Mujer, siempre me saluda para Navidad, siempre. Daminato está todo el tiempo, pero él se tuvo que ir. Y se tuvo que ir porque acá querían salvar el curita... pecador, vamos a decirle, el curita pecador. Pero bueno, sí, la iglesia también
0: tiene. Estaba haciendo una tarea fantástica.
1: Tiene esas cosas, la iglesia tiene esos entreveros, ¿no? Esas peleas, esas cuestiones. ¿Vos te acordás? No me acuerdo si falleció, ¿no? El que estaba acá, que las corría las escotadas, ¿te acordás? Que las sacaba cagando la iglesia, las viejas cuando iban escotadas. Lo que decía él era peor. Y bueno, cada uno se maneja a su criterio, ¿no? Y sabe cómo manejar. Creo que la iglesia de la Merced vendría a ser nuestra catedral, ¿no? Vendría a ser prácticamente. Nosotros no tenemos catedral.
0: No.
1: Pero tenemos esta con dos torres, los campanarios y todo. ¿Viste? Todo ese tole que tiene. Y va gente caté. Escote no, pieles sí. Una cosa así sería el eslogan en la iglesia. Escote no,
0: pieles. Si vos decís cate, eso era de nuestra época. A ver qué significa cate.
1: ¿Sabés lo que es gente cate? Sí, te das cuenta, porque si estoy diciendo pieles sí, andrajo no, entonces, déjame decirte que con este estaba bien, todavía buena onda. Con ese. Mira que el otro. Bueno, la cuestión es, déjame decirte, Raulito, que yo no conozco las internas, pero sé que tienen internas y feroces. Y sé que, por ejemplo, hay curas re lindos. Hay uno que era flaco, que se doblaba en dos de flaco, que no sé dónde ha ido para. Ese lo amaban también. Estaba con el Gus, ¿eh? Ese estaba con el Gus. Divino. Creo que era el Padre Juan, ¿puede ser el Padre Juan? No, el Juan es el que está acá en el San Roque.
0: Tiene un nombre.
1: Es re famoso ese cura. Sí, divino, flaco, que se dobla en dos de flaco. Se dobla en dos. Divino.
0: La contraposición del.
1: Sí. Del pecador. Del curita pecador.
0: Nuestro amigo, el que tenemos acá a la vuelta también, es un genio.
1: O'Neill. Bueno, pero este es de los míos. Este es de los míos. Jorge O'Neill. No, este es durísimo. Realmente. No me puedo acordar el nombre del flaco este, pero era un divino también. No, conozco varios yo. Conozco varios curas y sé de todas estas cuestiones, ¿no? Sí, también sé de que el Estanislao. Porque tiene un nombre rarísimo también. El Estanislao. Qué divino, qué amoroso. Esos padres, a mí me encantan. Esos curas yo los amo. Hay varios curas que... Hay otro que no los soporto, pero este sí yo los quiero. El gordo aquel, el otro que dejó todo, tiró todo, no solo tiró la toga, tiró todo, toga se llama la camisola esa, la camisola hasta los pies, tiró la bosta, chao. Bueno, pero hay otros que son amorosos, que son divinos. Barba, tuve la oportunidad de, cuando él vino, viste que hizo todo un tole-tole. ¿Vino por la ruta? No, yo decía
0: Parece que vino en pandemia.
1: Claro, viste cómo lo esperaba la gente.
0: Entonces, y lo podían saludar, pero no se le podía acercar mucho. Sí, sí, y pasó ruta 7 y se quedó ahí.
1: ¡Wow! Ni la Wanda tenía la persecución. Tenían todo detrás. ¡Vamos! ¡Un aplauso! Claro,
0: pero no podía. Estaba en pandemia.
1: Claro,
0: no
1: se podía, y él se paró lejos de nosotros. Yo fui a cubrirlo, yo me acuerdo. Porque era Dios que llegaba acá, ¿viste? Con tanta merezunda que teníamos. Era la salvación. Divino el Barba. Inclusive yo le dije: hola, ¿cómo estás? ¿Todo bien? Sí. ¿Cómo se llama el Barba?
0: Hace güey.
1: No le digo que hace güey. Pero después un día le dije: ¿qué salió? Vi un mensaje acá en la radio, sí. ¿Te acordás? Lo llamé y le dije al Javi. Javier es el prensa de él. Le digo: Javier, ponémelo al Barba ahí. Y te voy a decir: Barba, parece Jesús, ¿viste? En realidad le digo: ponémelo a Barba ahí. ¿Quién es ese? Se llamaba Barba. Capaz que se puso Barba para uno, ¿viste? Voy a decir: Barba, ¿qué decís? Jesús. Sí, Jesús. El Barba no me quiere. No, el Barba me quiere. No, el Barba me vino a buscar. Me vino a buscar el año que viene. Y todas esas cosas así, ¿viste? Uno sabe.
0: Aguanta, Barba.
1: Pero bueno, Estanislao. Gracias, Marita Navarro. Me dice el Estanislao. Qué divino tipo. Lo amé, lo amé, sí, lo amé, lo amé. Recuerde. Primero, saludo para el mechón, el Cristian. Después dice: Raquel, qué raro que Maxi no estuvo en la vigilia ayer. Estará de vacaciones y se habrá tomado el fin de largo. Porque viste que todo el tambo. Si está mucho, está mucho. Si se expone, se expone. Si no se expone, no se expone. Y capaz que vino Polly para el TEDU.
0: No.
1: ¿Y quién estuvo en el TEDU? Fracasó el acto, claro.
0: No, pero
1: ¿pero qué figuras estaban?
0: En
1: no.
0: San Luis Capital, señora, acá en Mercedes.
1: ¿Pero que no hubo TEDU acá?
0: No, acá no.
1: ¿Por qué?
0: Porque el acto del 25 de mayo se hace en San Luis Capital.
1: Entonces, ¿qué iba a hacer Maxi allá? Lo iba a agarrar el Alberto, lo iba a agarrar el
0: Gabriel.
1: Lo iba a agarrar, lo iban a guardar todo. Gabriel. Lo iban a agarrar todo allá. Para mí no, el gordito es mío, no, el Maxi. Yo lo formé, no, yo lo forjé. Yo lo hice estudiar abogacía, no. Ese. Este era mi senador, no. Se lo iban a pelear, se lo iban a agarrar entre los tres, no. Déjenlo en paz, déjenlo tranquilo. Me dice acá mi amiga que acá el TEDU fue en la Casa de la Cultura. Recuerda el cura que estaba en la iglesia Luján hace 15 años. Ah, el que provocó varios divorcios y lo mandaron al sur. No, 15 años, yo ya no me acuerdo de lo de recién. Y me acuerdo cuando era niña nada más.
0: En la provincia de San Luis el TEDU fue en la catedral, bueno, por el 25 de mayo.
1: Te estoy escuchando. Se llama sotana, no camisola. Bueno, perdón, sotana. Y con respecto a Miguel Arce, se merece el mayor de mi respeto. Es honesto. Está bien. No, señora, yo no puedo decir eso al aire. ¿Qué quiere, que me mate? ¿Me van a quemar como una bruja de Salem? No. No, la princesa me quiere hacer decir cualquier cosa.
0: No, siga los pasos de la princesa.
1: Con respecto a Arce, bueno, es honesto. Maxi estuvo en la vigilia en la Casa de la Cultura. Dice.
0: Yo no entiendo por qué él tan de la risa.
1: Estoy hablando. Sí. Cuando yo estoy hablando, vos no me cambies el tema. Yo no hablé de la honestidad de Arce. Yo no lo conozco. No lo conozco como para decir que es honesto. No. Ni yo soy honesta. Pero lo que sí dije, lo que hizo Becerra, con los fieles se hizo político.
0: Así es.
1: Bueno, está bien. No, yo no voy a decir que es deshonesto. No. Son deshonestos. Es decir, es como si mañana viene el Barba y dice: voy a ser candidato a gobernador de la provincia. ¡Aguanta!
0: ¿Te de la sotana?
1: Claro, no, tranquilo, que está Silvia escuchando. No, es decir, no, escúchalo Silvia, vamos a tener problemas. Sí, no. Ah, ya sé cuál es el cura. Sí, que lo agarró el marido. Claro, y fue lo sopapeó. Sí, ese me acuerdo. Sí, bueno, pero no le puedo decir gorreador. A ver, no puedo decir. El padre Julián. ¿Te acordás, Julián?
0: Me acuerdo del padre Julián.
1: ¿Te acordó? Que hubo un tole-tole con un montón de cosas. Que no, que si mi mujer vino a confesar. Qué sé yo. Bueno, pues eso no es un pecado. Yo estoy convencida que los curas se tienen que casar. Estoy convencida que tienen que hacer como los pastores. tener una mujer, tener una familia. Sí, la iglesia es precursora de las familias. ¿Por qué no forman familia ellos primero? No saben que tienen una tóxica al lado. Por eso no quieren. No quieren saber nada con la familia. Claro, nos mandaron a nosotros construir la familia. ¿Por qué la construyen ellos?
0: Ah, vos querés establecer un debate que tiene 1.200.000 años, lo querés resolver en 10 minutos.
1: No lo quiero resolver en 10 minutos. Pero la institución familia, la iglesia fue la autora intelectual de la institución familia. Sí. Para la iglesia tenía que, el hombre tenía que tener una familia. ¿La tienen ellos? Porque no se quieren aguantar los chillidos los chicos, no quieren aguantarse la tóxica, no quieren aguantar nada, no se quieren aguantar los cuernos,
0: porque
1: no quieren aguantar nada.
0: Su vida.
1: Pero casi se. ¿Y los pastores cómo se casan?
0: Bueno,
1: y son políticos.
0: Bueno, pará, poco.
1: Bueno. No, bueno, pero son hombres. No son dioses, son hombres. Yo, la mejor onda con el barba. No, con el sexo amigota. Yo le digo, che, ¿cuándo me lo vas a sacar? Y mira, bueno, dale, acomodá y dale, sacalo, que me encanta hablar. Amo las religiones, ¿por qué las amo? Por el conocimiento que tienen muchas veces los que intruyen en las religiones. Son muy capos, son teólogos. No debe haber un estudio más completo en la cuestión del conocimiento que el teólogo. Son tipos muy estudiosos. Yo me encanta. Me pongo del lugar del desconocimiento y los amo. Porque vos te pones. Yo he tenido charlas con mi amigo y te aseguro que. Con Daminato, ¿no? He tenido charlas con quién. ¿Con qué otros curas he hablado? Con el Nolo.
0: Con el padre de O'Neill también he tenido lindas charlas.
1: No, es mi padre, será el tuyo. No es el padre. Bueno. Con el Jorge O'Neill también. De hecho, el Jorge, estoy en el grupo.
0: Es más, creo que le hice una vez esa corrección a O'Neill cuando dijimos padre y él frenó con
1: No, pero es un loco. No, zurdito mal ese. No.
0: Como Jesús.
1: Claro, como Jesús. Y José, Jesús fue el primer José. Fue el primer comunista, el primer zurdito pusilánime. Sí. Mira, ¿por qué lo crucificaron?
0: Peronista.
1: No, peronista no, todavía no. Todavía no. No te pongas grosero con la religión, no seas grosero. Yo estoy hablando de la realidad y de las internas que hay en la Iglesia Católica también, ¿no? Y vos sabés, ¿viste el lío que se arma a la hora de elegir el Papa?
0: Claro, ahí tenés un ejemplo.
1: Ahí tenés, que quieren esto. Cuando lo pusieron al 14, al León. ¿Cuándo lo pusieron al León 14? ¡Qué quilombo que se armó! ¿Viste? ¡No! Porque el vago estuvo en Perú.
0: Pero diga 14.
1: Bueno, el Papa 14. No es Pío, ¿no? No son Pío.
0: No.
1: Bueno, son 14. No todos se llaman Pío.
0: León. No, es un nombre.
1: Pilde.
0: No. Pío 12, 13, 14.
1: León 14. ¿Y el Papa Francisco qué era?
0: Era primero, porque fue el primer Papa que tuvo el nombre Francisco. Entonces era Francisco.
1: Esa me la llevé, esa materia. No.
0: Juan Pablo primero, Juan Pablo segundo.
1: ¿Y Francisco?
0: Francisco fue el primero, entonces era solamente
1: el
0: Francisco.
1: ¿El primero qué?
0: Con el nombre Francisco.
1: Yo digo el primero.
0: Por
1: Francisco
0: eso es que,
1: el segundo.
0: Por eso
1: Francisco
0: que no hace falta decir Francisco primero. Porque él es
1: No la agarré.
0: Y este León es 14 porque
1: el cuervo, está enloquecido el cuervo. Está re desacatado el cuervo, está re desacatado. Bueno,
0: pero si hay siempre. Y el ejemplo que da la elección de los papas es eso. Porque ahí se define más o menos.
1: Tienen un lío. Está peor que el Alberto, el Adolfo y el Poggi con la interna, ¿eh?
0: No, perdón, disculpame, el Adolfo y el Alberto no tienen ninguna interna. ¿Eh?
1: Bueno, ponele. No, el peronismo. Mirá, mirá, pastor, no es. Con oveja y todo se fue a comer con el Adolfo. Escuchalo lo que dijo Moreno acá. Escuchalo.
2: Y vinimos al lanzamiento del compañero, que es muy importante para nosotros. Bien. El mejor hombre de principios y valores se lo estamos dando al movimiento justicialista. Lo vamos a extrañar en principios y valores, pero es importante que el peronismo tenga un muy buen hombre para llegar a la gobernación y hacer las cosas bien.
1: Es decir, lo acompañó hasta la puerta del cementerio. Y después lo vimos. ¿Lo escuchaste? No. Si puse las cosas en el intrépido para que ustedes le hagan el visto. Pastor, ¿qué dijo? Hola, Emilce. Dale que a vos te tengo. Ya, hoy estás despedida de acá del estudio. No te queremos más. No.
3: ¿Cómo estás, Raquel?
1: Ya le tocó a esta mañana temprano.
3: Me va a tomar lección hoy.
1: No te voy a tomar lección. Te voy a echar la mierda. De acá te corro. Dale, escúchame. ¿Pastor qué dijo?
3: ¿Sobre qué?
1: Vi el acto del Adolfo. Ah, ¿viste? No, le da pelota. No le da.
3: Sí lo vi el video que estaba con el Adolfo.
1: ¿Y qué dijo?
3: Que venía a juntar todas las ovejitas.
1: Ah, sí, se la canché. Ah, ¿me quiere pasar?
0: No, pasa que no, por el peinado que tenés.
1: Sacala del aire. Sacala del aire. ¿Viste? Que no lee ni escucha nada. Anda a comprar mi bizcocho. No, claro.
0: Sale la. Ahí te viene a buscar.

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0: Nunca más la corrupción circulando sin sanción. Nunca más un pequeño grupo de funcionarios enriquecidos y en paralelo un pueblo pobre. ¡Nunca más!
1: Lo sacó a salir del mapa. Nosotros siempre estábamos dentro de los cinco, de las cinco mejores provincias. Por ejemplo, no en el turismo, no, y en los sueldos, usted referenciaba lo que ganan los empleados judiciales. Son desastrosos, pero estamos 23. Siempre, no es que siempre fuimos los uno, pero éramos uno, o dos, o tres, o cuatro, y como máximo, como un fracaso, quinto éramos. Cuando estábamos quinto, para nosotros era un fracaso. Y había que laburar y romper en ese sector porque estábamos quinto, estábamos mal en la Argentina. Hoy estamos 23º en los sueldos. 23º, licuó los sueldos.

decirle, con un cambio de gabinete que lleva 15 días, en el cual, no sé, todos los días se da cuenta de que un ministerio, una secretaría no debe estar, en el cual la ley del ministerio todavía no está acá, y ¿sabe lo que significa eso? Un Estado parado, una administración pública parada, no hay firmas, no hay expedientes, no sale nada. Porque él hace cuánto pidió las renuncias. Ha sensacionalizado cambio de gabinete, porque todos los días una noticia de que salta una secretaría, se ve que no lo estudió previamente. Mientras tanto no hay firma, los expedientes no se mueven. Hay ministerios totalmente parados.

lo que pasa que estos gobiernos de estos perfiles políticos miden a la salud como un gasto y no como una inversión. La salud es una inversión en la población. Generar población sana es generar población que va a generar producto, que va a trabajar, que va a vivir bien, que va a ser feliz.

0: finalizó la audiencia, llegué a mi casa, me comuniqué con el gobernador de la provincia, también con el vicegobernador, y les anticipé que iba a presentar de inmediato la renuncia en términos indeclinables.
1: Provisión de acercamiento, ¿qué doctor mencionó provisión de acercamiento a cualquier otro funcionario público? E incluso también insistió con la posibilidad de que se le prohíba el ingreso a la Casa de Gobierno, ¿así fue? Su conducta durante el proceso, voy a hacer lugar también prohibición. Todo tipo de contacto con los funcionarios públicos y la prohibición de ingresar a la Casa de Gobierno. Medidas provisorias, tendientes a cautelar el proceso, susceptibles de modificación en cualquier momento.
2: Y esta mañana con 27 minutos. Hola, buen día, gente radial, que tengan una excelente semana. Soy Ana y te mandan un montón de corazoncitos. Gracias.

0: 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Vamos a recuperar la calle.
1: Treinta minutos y estamos con el pescado sin vender todavía, ¿eh? ¿Qué comemos hoy? ¿Osobuco? ¿Comemos pescado? ¿Comemos locro? ¿Te quedó? ¿Quedó locro?
2: Que no me quedó locro. No quedó, no.
1: ¿Quedó locro? ¿Habrá quedado locro?
2: Y alguien seguro que tiene.
1: ¿Cómo habrá hecho Agustina para comer acá y comer allá?
2: Para mí tiene información
1: omnipresente.
2: Sí, no, tiene información confidencial.
1: Estuvo con Salino, estuvo con Alberto, ya lo declararon gobernador. ¿Tenés la parte esa? ¿Lo tenés? ¿Ya lo declararon para gobernador, Alberto?
2: Sí, sí, ya lo acá, en la Mitre 1338.
1: Diego,
2: Mitre 1338.
1: Sí, 338. ¿Quién lo declaró?
2: Domínguez.
1: Alfredo Domínguez, el capitán del PJ.
2: El presidente del Consejo
1: Departamental. El capitán del PJ.
2: Sí.
1: El que tiene el timonel
2: no
1: del PJ.
2: No ningún coordinador, el presidente del Consejo Departamental.
1: El presidente del Consejo Departamental de Dará, que te dé vergüenza, Mercedino. Che, recién había un peroncho acá en la puerta, ¿qué pasó?
2: Ya viene, parece que
1: te escuchó. ¿Se lo llevó la señora?
2: Te escuchó intensa y dije, acá me voy. Volvé, volvé.
1: ¿Lo tenés?
3: Dale. Un mensaje al compañero Alberto, si ustedes están de acuerdo en esta asamblea de compañeras y compañeros.
1: Sí.
3: Y lo vamos a hacer levantando la mano si estamos de acuerdo. ¿Estamos de acuerdo nosotros que el compañero Alberto vuelva a ser nuestro candidato a gobernador en la provincia de San Luis?
1: ¡Sí! ¡Perón! ¡La Perón, carajo! Pero también quiere ser él.
2: Aguante, hecho.

0: Agustina está como el tero. Pone huevo acá, pone huevo allá, pone huevo acá, cacarea por acá. No, el tero cacarea. Dígame cuál es la, no, la onomatopeya de onomatopeya del tero. Terea. No, buscalo en el Google. Si no, no te vengas a hacer la que sabe vos porque no lo sabes, buscalo en el Google.
1: Pero sería eso lo de Agustina, que pone los huevos en distintas canastas por las dudas, digamos. Sale acá, sale.
0: Pone un huevito acá. No, y no, es que el peronismo es uno solo.
1: Trabajé por la unidad, vieja. Vamos por la unidad.
0: El peronismo es uno solo. ¿Qué? Acá, allá.
1: No, lío, querés.
0: ¿No lo escuchaste, Adolfo? El peronismo es uno solo.
1: Sí, bueno, pero trabajemos por la unidad.
0: Vos decís que la Agustina, ¿qué es? ¿Qué hace?
2: No, dice que no, que las aves emiten gritos nada más agudos. No tiene un...
0: ¿La gallina qué hace? ¿La gallina qué hace?
2: Cacarea.
0: ¿Y el gallo?
2: También.
0: Canta.
2: Sí. Pero de las aves...
0: ¿Y la oveja? Está la pelea de... Sí, no. Aguanten. Tenemos una pelea en el barrio.

0: El gordo va a cobrar por chumo. El gordo cobra por chumo. No, en este barrio pasa cualquier cosa. No, estábamos viendo porque la habíamos visto a la Nadia y a la Agustina en el acto del Tono Salino y después la vimos en el acto de Adolfo. No está mal. Si vos sos del PJ, sos de un PJ. PJ es uno solo. Pero para Raúl dice que Agustina Garro mandó un mensaje yendo a los dos, que ya hay una unidad. Bueno, habrá que ver qué es lo que pasó. ¿Qué es lo que pasó? ¡Uf! Yo diría que no vayas a ver los puteríos del barrio porque te van a pegar una paliza, vos a ver cómo va a quedar.
1: Bueno. Ay, estos barrios populares, mirá.
0: No, dice el Cacho Arce, le dicen el Cacho al a Miguelito,
1: sí.
0: Que hoy es el concejal. Ayuda mucho a las 900, está muy involucrado, dice. Me contaba. ¿Cómo se llama el sonido de las onomatopes? Tome, doña. Porque acá no venga a decir que emiten grita. La única que emite un grito usted es cuando te agarre las mechas.
2: Y la vecina.
0: Salió furiosa, ¿no? Ay, no me hagas. Esto es radio, esto es radio.
1: Sí, sí, parece que
0: lleva alguien, una cadena la señora.
1: Un palo. Sí. A alguien le quería prender fuego.
2: Y un
1: fuego.
2: Encendedor.
1: Sí, sí. A vos te prende fuego.
0: Al que iba ahí enfrente. Al que iba delante de ella, sí. Y no era el pelado.
1: No, no, era otro caballero.
0: Ah, la agarró con el pelado. No, ahí hubo una infidelidad. No sé el pelado que tiene. El sábado 13 la mínima, 21 la máxima.
1: Tíralo,
0: sábado
1: para.
0: 30.
1: Esta cuadra tiene sí. Una sola mano, porque sí. La otra es todo un paredón.
0: La de una vereda sola, de, no. La de no, no, no.
1: De una línea de vivienda.
0: Ah, sí, sí, sí. No, media manzana.
1: Claro, porque de un lado tenés el paredón, tenés bien. Un solo lado. Y hay un par,
2: no, no
1: y hay un bardo, loco. En cada show de vez
0: el grillo, la grulla, el jalabí, el león, el lobo, el oro, el mochuelo, el mono, la onza, el oso, la oveja.
1: Canelo,
0: pájaro, pájaro, bala. Ah, mira, la oveja, bala.
1: Pájaro, bala.
0: La paloma, la pantera, la perdí, el perro. No, el tero, queremos saber. Tortolo. El toro, la vaca y el zorro. No, no, no. Necesitamos no, la abeja, el asno, el autilo, el becerro, berrea. Berrea la... No lo tenemos. Mira vos. Capaz que el tero terea. Pero vos ¿por qué la querés comparar con un tero a la Agustina? ¿De dónde sacaste el que detalle, el tero pone acá y grita allá? ¿De dónde sacaste todo eso?
1: Pone
0: no, usted no.
1: Un huevo en lado.
0: Usted, yo soy otro. Amiga de la Agustina. Es hermana de mi amigo. ¿Te acordás?
1: No, lo del tero es que el tero pone el huevo en un lado y grita en otro. En este caso la cuestión es que pone huevos en distintas canastas.
0: ¿Quién pone? ¿Pero qué animal pone huevo en distintas canastas?
1: No sé qué animal, pero la característica es que Agustina estaba en el acto del Adolfo y el acto del Alberto. Entonces,
0: pero porque el peronismo es uno solo, gordo.
1: Ah, ya está unido. Ya
0: está unido.
1: Porque hace todo el fin de semana me taladraste la cabeza, está unido, el peronismo unido, vamos por la unidad, bueno, va a aflojar. Pues la Agustina ya la tiene clara.
0: No grites, habla tranquilo porque después no se te entiende nada.
1: La que grita no soy yo.
0: Habla tranquilo.
1: Bueno, ese es el detalle. Toda la semana que la unidad, vamos por la unidad, el peronismo, vamos. No, sí, a mí me invitaron, no me... Toda la semana.
0: Ah, ¿el tero tiene un grito o alarido? Alarido. No es lo que pensamos nosotros. Es un.
1: ¿Y la onomatopeya cómo es?
0: No, alarido. Alarido.
1: ¿Del tero cómo es?
0: Alarido.
1: Pero.
2: Sí, pero. No. Sí, por eso dice que tiene ese nombre, porque es lo que emite.
0: A los dos, sacalo. Los dos. Ahora son dos lo que tenés. No me saques a mí. Sacalo a los dos. No, sacalo. No, este programa no es esta berretada. Esto no es esta berretada, loco. Esto es lo después de la General Paz.
1: Ay, acá estamos. Después de ver lo que vi en este barrio, no, esto es tremendo. Esto, en mi barrio estas cosas no ocurren. Disculpame.
0: No. Nah, pero. Alarido.
1: Pero.
2: Sí, no. Sí, por eso dice que tiene ese nombre, porque
0: no, sacalo los que dos. Emite. A los dos, no, sacalo. Los dos. Ahora son dos los que tenés. No me saques a mí. Sacalo los dos. No, sacalo. No, este programa no es Estaba Retada. Esto no es Estaba Retada, loco. Esto es lo después de la General Paz. Acá estamos.

0: se pelea un cero.
1: Y Becerra, bala.
0: ¿Puedo hacer un comentario pequeño sobre el tema de Sonia Becerra? Está mal informando.
1: La invitaron en Merlo. Viste que la invitaron en Merlo y la declararon ciudadana ilustre y le dieron alfajores que vos no podés comprar. Los alfajores campeón del mundo le dieron.
0: Y si la almena de ahí, el compadre de ella.
1: La meba.
0: Es decir, la señora Becerra está mal informando a sus seguidores. Y eso es muy serio.
1: A sus ovejas.
0: Está mal informando a sus seguidores. No es que se quiten subsidio de acuerdo al ingreso. Si
1: ganas es mentira, poco, cuando mucho, te lo sacan mentira. A uno se lo sacaron a todos, salimos de la geografía. No,
0: por eso se llama zonas frías. La provincia de San Luis toda salió de este subsidio.
1: Delay, la onomatopeya de la abeja. ¿La abeja qué hace?
2: Zumba.
1: Muy bien. ¿Y el asno? ¿Cómo vos? ¿Ah?
0: ¿Ah? Dame un poquito. Ayer fue entero, pero no puede llegar.
1: Rebuzna. Rebuzna. ¿Y el buey? ¿O la vaca?
2: Muje.
1: Muy bien. ¿Y el caballo?
2: Relincha.
1: ¿Y la cabra? Bala también. Bala. Bala. ¿Y el cerdo?
2: No.
1: Gruñe.
2: No.
1: ¿Y el ciervo? Cornudo. Mira.
0: San Luis al 250.
1: No, este lío se armó. El vecino que no tiene, él no tiene hogar.
2: No tiene marca.
1: No tiene hogar el vecino.
2: Porque la casa es medio.
1: Se metió en la casa de la esquina que está abandonada y duerme ahí. Todos los días duerme. Le alquilan, pero cuando no paga lo sacan con el colchón, manda con el colchón de acá para allá. De una placita y la frazadita. No es un hombre en estado de calle, cobra su jubilación, tiene su buena zapatilla Adidas, tiene su buena ropa, tiene todo el señor, ¿eh? Era jugador de fútbol, un gran jugador de fútbol, pero viste, anda por el mal camino del señor.
2: La flaca de acá a la vuelta.
1: ¿Eh?
2: La flaca de acá a la vuelta.
1: No, eso ya fue. El señor no ha tomado el sendero más corto. Ha tomado el más largo. Entonces, por ahí se cae, tropieza y parece que anda por mal camino. Pero se ve que ahora le está debiendo al tranza, entonces no tiene nada para hacer. Y sigue viviendo ahí. O vive allá en el kiosco, o vive acá, pero te pide agua caliente porque en esa es una tapera que un día lo va a matar cuando se... Ya se cae todo eso. Ya han venido, tenía una novia del barrio, tenía la flaca, que los dos le daban a la cerveza, porque yo no sé dónde sacan dinero, si son de calle. Chupaban cerveza, se ponían hasta las manos, hasta que vino un día la familia, creo, de él y las hijas, y lo pusieron los puntos sobre las íes. Ya le dijimos a la policía que lo saque al señor de ahí, porque es un peligro para él, se va a derrumbar la casa, pero bueno, el dueño de la casa se la prestó. Pero está, no tiene techo, no tiene ventana, no tiene nada, es una tapera. Y ahora parece ser que él ha tenido otra novia, pues el pelado parece pelado viejo, pero no, ser pelado no es sinónimo de viejo. Si no, pregúntale a Nanfara, que está con el 2x1. Es que antes de hacer ellos una promo, la prueban ellos.
2: Para hablar de prenderse fuego, lo tenemos ahí del pelo.
1: Manténlo prendido al fuego. Así que bueno... y ahora se ve que la chica le va a quemar la casa, pero le va a quemar la casa al que la encontró con él. Esto es una novela, ¿eh?
0: Lo que no entiendo es que voy a prender fuego, pero anda con un garrote la señorita.
1: Sí, porque primero... ¿Vos viste la señora que iba con las molotov corriendo al marido? ¿Que lo encontró con la amante?
2: Con dos bombas molotov, sí, 50 bueno, kilómetros
1: corrió. Por portarse mal, no podés portarse.
2: 50 kilómetros con dos bombas
1: todas
2: molotov.
1: Todas las mujeres deberíamos hacer eso.
0: No es tóxica la señorita, ¿no?
1: Pero... No. Claro, por eso la iglesia no tiene familia. Ellos inventaron la familia, no. Que vaya en pijama, cuando hay lío hay que salir en pijama. Y acá no, mandó ella...
3: El canto del tero. Curiosos, es la ave nacional de Uruguay. Tiene espolones en las alas. Vive desde Panamá hasta

0: Argentina. Grita cuando ve gente, perros o sombras. Terror, una maravilla ruidosa.
1: ¡Qué bonito! Yo tenía terito, pero el problema es que los teritos se ahogaban. Se miran en el espejo y se ahogan, que es el agua, la pileta. No, se me ahogó un terito. No quise tener más. No, pobrecito.
2: Allá en el barrio tenemos teros.
1: Tienen teritos, claro, porque allá es campo. ¿Sigue teniendo el basural, Bellettini?
2: Sí.
1: Pero Bellettini no vive más en el barrio, ¿no?
2: No, sí vive. No vive Ernesto, que se fue de la provincia.
1: Bueno, estoy hablando del dueño.
2: El dueño es Ernesto. Carlos.
1: ¿Qué, el doctor es dueño también?
2: Sí, el hermano.
1: Bueno, yo tengo hermano y no tengo la misma riqueza que tienen ellos.
2: Y hay otra parte de otros Bellettini que también venden, que venden terreno y que están.
1: ¿Venden
2: ahí,
1: qué?
2: Venden terreno. Ah. Y hay 12 manzanas que es un basural.
1: Y está Rosa también ahí viviendo, ¿no? Rosa, tan maravillosa, como blanca diosa, como flor hermosa, como me condena a la dulce pena de sufrir.
2: También.
1: Rosa. ¿Eh? Sí, la Rosa. Claro. Los reputea, le dice Bellettini. El barrio de los Bellettini.
2: Sí, bueno. Toda una zona ahí, justo está en la zona de que es un conflicto en el barrio, esa zona.
1: Ella está ahí en la... Todos de tu producción cobran y no aportan info, dice la princesa que estaba aportando la info del tero. Sí.
3: Bueno, Raúl aportó un buen sonido del tero.
1: Bueno, los Nanfara van a venir a las 11:15 a meterle fuego a la nuestra. Uf. Se están reportando incendios en la arroba cadena. Testigos aseguran que la causa fue la promo el 2x1 que nadie esperaba.
2: ¡Epa!
1: Dice, ¿te animás a entrar al fuego?
2: Agállate.
1: No, me pongo el amianto y entro. Y no me quemo.
2: Chau fuego.
1: Hola, buen día Raquel y equipo, que tengan un lindo día, dice mi amiga. Uy, me tengo que poner de acuerdo con su hermano. El roperito. Lorena Villafañez. Gracias, querida. Gracias.
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1: Hola, todos los días los escuchamos. ¿Saben algo de la estafa a Elías Automotores? No. Vinieron acá a hacer una denuncia que no la recibimos porque no teníamos documentación que la avalara, que Elía había nada que ver. Viste que yo te decía que me parece que ahí debe haber un problemita de pago que el tipo lo venía a denunciar. ¿Te acordás que había un...?
2: Sí, lo había leído la semana pasada usted.
1: No, acá vino un señor, claro, a denunciar a esa empresa de que le había robado un auto en la terminal. Entonces yo le dije, bueno, usted tráigame el título del auto, que diga que es suyo. Así porque las agencias de auto, creo que es una agencia, Elía, no sé, no tengo conocimiento. Él me dijo y me pasó una foto donde estaba su vehículo. Este es mi vehículo, yo lo compré y me lo robaron. Bueno, le digo, tráigame el título de su vehículo y la denuncia en la justicia. Porque eso es, nosotros nos manejamos así, creo que Milce también debe manejarse así en las redes. No hay nada que no, si no está comprobado... La denuncia. Totalmente. No se saca nada. Y no vino más el muchacho, por eso. Pero no, que le han hecho a Elías, no he visto nada, pero no. Es decir, acá las denuncias son con pruebas, con denuncias, porque esto es como los políticos. Las redes no, los hechos. Hechos, no palabras. Entonces, si alguien te estafa, primero anda a la justicia que te cubra la estafa y después salí a los medios. Pero si usás el medio solo para escrachar, no sirve ni siquiera para vos.
2: Ay, no sirve el escrache, sirve la denuncia.
1: Claro, la denuncia, hay que tener la denuncia. Pero bueno, no tengo idea de esto, no sabía. Disculpa, Raquel, a ver.
4: Buen día, Raquel y equipo. Disculpa que te tenga que molestar, pero he estado todo el fin de semana, viste que vivo en el AT2. Arriba vivo yo. He estado todo el fin de semana llamando, entiendo que es feriado, también tiene que entender que hay un niño con discapacidad y que no se puede, ya es inhumano, todo el fin de semana sin agua. Y de temprano que estoy luchando con obra sanitaria, que a lo mejor mañana no logro nada y estamos sin un hilo de agua. Y más el frío, el nene está con laringitis y una pequeña bronquitis, tampoco lo puedo estar llevando a otro lado para bañarlo, es inhumano ya. Por eso te hablo, a ver si a vos te escuchan, porque manzana, le he dado la manzana, he dado los datos, todo, y no tengo su respuesta. Gracias, Raquel, Susana.
1: Me gustaría que me manden.
4: Porque a veces uno tiene que recurrir a los medios, porque la verdad que ya hoy ya me ha puesto muy mal, porque no se puede estar sin agua, es inhumano ya. En el frío que hizo todo el fin de semana, más estar sin agua y el niño enfermo. Y bueno, ahora recién esta mañana temprano dice, bueno, quizás mañana, pero yo vengo hablando del sábado y domingo. Gracias, Raquel, disculpa.
1: Pásame, Susana, la manzana y la casa, por favor, ahora. Ya se lo paso a... De todas maneras, ya le paso a este chico... ¿Cómo se llama?
2: Cuello.
1: ¿Cuello? ¿Quién lo conoce Matute, como Cuello?
2: Matute.
1: ¿Y el nombre? Matías.
2: Matías.
1: Matías, Matute o Matías Cuello.
2: Bueno, lo tiene como Matute usted, señora.
1: No, ¿sabes cómo lo tengo? Como transporte.
2: ¿Como transporte?
1: Es que él era de transporte.
2: Él venía de transporte, tiene como transporte.
1: Matute Transporte, ¿ves?
2: Sí, sí.
1: Ahí se lo mando. Pero, Susanita, por favor, mándame en privado tu dirección y tu casa. Ahí ya lo recibió Matute.
2: ¿Sabe si ha habido un problema en el barrio o es solamente el departamento de ella?
1: Chao, querido. Que le reintegren el agua a ella, después que fijen cuál es el problema. Bien. Buen día. ¿Lo tenés al Miguelón también ahí cerquita? ¿Quién es Miguelón?
3: Acá en el barrio. Y Miguel en el barrio acá.
2: Acá en tu cuadra.
1: Y Miguel...
2: Tenemos
1: el Miguel Gutiérrez, alias el Pampa. Tenemos
2: el ex Rottweiler.
1: El ex Rottweiler, ahora el gatito siamé. Tenemos el Miguelito Córdoba, ¿no? Tenemos el Miguel Soria. Y teníamos el... y tenemos el Miguel... El de la meme.
2: Claro.
1: El Miguelito...
2: Asunto Miguel acá en el cuadro.
1: ¿Cómo se llama? Me olvidé el apellido del Miguel.
2: Asunto Miguel.
1: Bueno, y sí, gente dice Miguel, salen todos.
3: Todo el cuadro.
1: Sí.
2: Miguel y Juan.
1: Me parece que ya sé de qué Miguelón está hablando el Fran, porque hay ese sarcasmo que pone como si tuviera el gordo valor en el barrio, ¿no es así? Se llama el Miguel. No podés
2: tan general,
1: mofarte así, general. No te mofes así. A mí no te vas a venir a burlar de mi barrio. Mira, dice: hola, los curas antes se casaban hasta que en época de los romanos instauraron la ley del celibato, ser soltero, de no tener sexo. Como algunos interpretan de este modo, al morir sus bienes quedan para la iglesia, según estudié en mi carrera inconclusa de derecho. Y acá lo trae al Adolfo, el movimiento de líderes no, y le tiraron todo el choclo al toro.
2: No.
1: El que sobró locro, dice. Sobró, mire.
2: Traigan para acá.
1: ¿Cuándo van a hacer algo como esto ustedes dos que están pelotudeando? Anda a mostrarle a aquel cómo sobró locro. Sobró locro.
2: Que traigan una ollita, le hacemos una salsita. ¿No hiciste locro vos?
1: No, yo no puedo hacer locro si no sé, ni siquiera sé cómo se hace. No tengo idea cómo se hace el locro. Yo creía que el locro se hacía con fideo, moñito y resulta.
2: No, claro.
1: Sí, dicen que sobró locro, mira el Adolfo, viene con el pueblo. Che, a Martinelli, ¿fue al locro?
2: Por lo menos en las imágenes no se lo vio, yo no lo vi. No sé si habrá ido de otra manera, yo no lo vi en las imágenes.
1: Dice, antes de llegar a la Italia, Y citamos todos en esta cuadra, los Miguel.
2: Los
1: y
2: Miguel.
1: Dice, tenía un kiosco.
2: Bueno, te cuento la cosa.
1: Preferió el silencio.
2: Sí. Qué cosa rica que estamos comiendo.
1: No, no podemos más.
2: De
1: no
2: la
1: podemos.
2: Pana, panadería artesanal, no. De Ushipachi Sarmiento.
1: Mira, otro
2: una panadería
1: por
2: 100% artesanal, donde cada producto se elabora con dedicación. La Pana, panadería artesanal, Ushipachi Sarmiento.
1: El Fran va a ser considerado.
2: Persona no grata. No, Miguel, qué dominio de la cuadra que tienen. Sí, está todo Miguel acá, ¿eh?

0: Hola Raquel, justo mi madre te habló. Acá está. Igual reclame, hoy me responde que el reclamo está vigente, que si no pasa hoy, pasará mañana. Sana, culito de rana, si no sana hoy, sanará mañana. ¿No? ¿Vos sí. no le cantás eso a los nenes cuando se lastiman?
1: Sí.
0: Sana, colita de rana, si no sana hoy, sanará mañana.
2: Sí.
0: Eso dice Matute. Sana, aguantá con el agua. Si no salió hoy, saldrá mañana. Acá va la dirección. No, pará que se la mando al Matute que me dice hola amiga. No, Matute contesta. Ahí lo mando. Claro, dice sana, colita de rana. Si no sale hoy, saldrá mañana. El agua. Che, del sábado, domingo, lunes, 3 días. No me hagas así la cabeza, no tenés nada para decir.
2: Que se tiene que arreglar, señora.
0: No me digas. Forro. No me gustan los forros.
2: ¿Por qué me defendés forro? Tiene razón, se tiene que arreglar. Sería bueno saber a lo mejor si fue un problema del departamento o es de la manzana. Porque
0: me pidió la podría, dirección, ya me la pidió. Ya
2: se
0: me
2: podría
0: pidió.
2: Haber solucionado antes esto.
0: No sé. A ver, acá dice... También algunos populistas vienen con sotana. Las mujeres del barrio... ¿Cómo? ¿Las mujeres del barrio? ¿Cuál es el Villa Rafaela? Estaban alborotadas cuando estaba el curita. ¿Qué curita?
2: Villa Rafaela es el calle Pizarro del 25 de mayo hacia el oeste, a la altura
0: de
2: calle
0: Julio.
2: Comandante Videla.
0: ¿El Julián? ¿Ese hizo estrago?
2: No sabría.
0: Me acaba de eliminar todos los mensajes, Cristian.
2: Cristian,
0: escribiste 4 o 5 mensajes y los eliminaste. ¿Qué habrá que Dios? ¡Ay, Dios!
2: Villa Rafaela está al frente de
0: Bueno, pero no puede todo el barrio.
2: ¿Quién no ha andado por el Villa Rafaela? El de Soti no es de campaña de desierto, de Soti.
0: Me quiso dormir en un palo en artesanía. No entiendo quién. Y a un amigo lo cagó en 30 tablas de asado. Es tremendo. Pero mezclan todo.
2: La tabla de asado es...
0: Mezclan todo. Ay, Fran, no aclare que oscurece. No, me, el agua...
2: Se te confunden los mensajes.
0: Yo sigo la línea del barrio, dice. No, es maldito. Fran, te quise comprar una tabla para regalarle a la gente, no me la has hecho. Yo te paso, vamos a la tanda. Cortame, sacame del aire. Escúchame. Y quiero regalarle una tabla para el cumpleaños a mi hijo. Así que quiero que me hagas una que diga Jorgito.
2: Sácame, Leli.
0: Yo le digo Jorgito y él es mi amor. Así que yo le voy a regalar una tabla como la mía a Jorgito. Así que ahora mándame la alia que te mando y empecé a trabajar. Bueno, a ver qué dijo. Miguel Ángel Ruiz se llama el hijo de la meme.
3: Miguel Ángel Ruiz se llama el hijo de la meme.
0: Claro, la meme es la jubilada rica. La jubilada rica del barrio. Que Miguelito trabajaba, o no sé si trabaja en La Única, enseña música. ¿Te acuerdas que él hizo la publicidad de La Única? Sí. Un lugar realmente increíble. Bueno, acá me mandó, se calentó la Susana, mandó Barrio Ate, Venezuela, ahí te mando. Mira, ahí me dice, mira.
4: Mira, Raquel, la señora que me atendió el día domingo a la mañana temprano me dijo que yo tenía que tener en cuenta que era feriado, que era domingo y que mañana era feriado, diciendo el lunes. Bueno, sí, yo te entiendo, pero hay una guardia y no tengo una gota de agua, le digo. Entonces, me parece que no es la manera tampoco de contestar. Entonces, yo no entiendo cuál es la guardia que hay. Bueno, mil gracias porque sé que ya
0: me atendió. No, pará, me estás metiendo en un problema. ¿Qué escuchabas de atrás?
2: A ver.
0: Sí, ya le puse, Barrio Ate, Venezuela al 1400. Ya está, ya le di al Matute. Yo le digo a las señoras que hay en los teléfonos que hay que tener un poquito de empatía. Cuando vos atendés un teléfono de una persona que no tiene agua, y el agua es indispensable, el agua es un elemento indispensable para la vida y para todo, para ir al baño, para lavar, para tomar, para lavar los platos, para hacer la comida, lavarse las manos a cada rato, ¿sí? Es indispensable. Yo abro la canilla y no tengo agua y me tengo que lavar los dientes. ¿Dónde voy a buscar el agua? Saco del inodoro un poquito que estaba limpito, saco una tacita y me enjuago los dientes con el inodoro. Pero no se me ocurra ni en la primera ni la segunda parte de nada, porque no lo voy a poder, porque voy a estar utilizando la que me quedó en el inodoro, ¿no? El depósito del inodoro. Hasta ahí vamos bien. Pero, tengo que lavar la ropa. Es fin de semana, voy a aprovechar a lavar. No puedo lavar la ropa. No puedo. Che, vamos a cocinar. Ay, pero no puedo lavar. Ah, vamos a higienizarnos. No podemos. Al papel. Bueno, pero papel, ¿y dónde va a parar eso? No, el amigo del interior no lo podemos despedir porque no hay agua. No hay agua para que se vaya de viaje. No se vaya de viaje. ¿Qué más hacemos? A ver, para. Che, vamos a pasar el trapo a la cocina, que mirá lo que ha hecho el Tiago, desastre. Ha hecho, comen, viste cómo son los chicos, el gato, el perro, todo el piso. No hay agua. Es decir, la empatía es, si la señora dice, es feriado, y yo si fuera Susana le digo, ¿por qué no viene a mi casa usted y yo me voy a su casa? Y veamos cómo vive usted un segundo sin tener agua, ya llevaba el sábado sin agua. Era un poquito más de empatía para atender esos teléfonos. Hay que congeniar con la gente, hay que darle cursos. Si quieren yo se los doy a la oratoria, gratis les enseño cómo se trata a la gente. Porque vos te tenés que poner en el lugar de la gente. Ni le digas que es feriado. Decirle, mire señora, apenas pasen, déjeme que ubico una cuadrilla. Mentile. Déjeme que ubico una cuadrilla. Déjeme que... Pero no le puedo decir, mire, es feriado. Hasta el martes no. No, pues estás del sábado sin agua. Sí. La empatía es ponerse en el lugar del otro. Encima la señora tiene en su casa a Tiaguito, que es un niño con algunos problemitas, ¿no? Yo no quiero decir que es discapacitado, porque el Tiago es un divino, pero tiene un diagnóstico de una patología, y si el nene abre la canilla y no tiene agua para tomar, bueno, vamos a comprar la botella de agua. Yo me saldría carísimo, tomo 4 litros de agua por día, yo no podría no tener agua. Pero a ver, el agua es indispensable, imagínese usted, es indispensable. No hay una forma de decir, salvo que en el barrio haya un
2: tanque.
0: ¿Cómo? ¿Cómo?
2: Un tanque.
0: No, sí, pero ¿cómo se llama eso que manejan el agua, la luz, todo un... ¿Qué te lo cobran cuando vas a alquilar un departamento? Lo que
2: consorcio.
0: Sea. Un consorcio o una cooperativa, algo que diga que le proveemos el agua del tanque. Entonces ahí mandale el bardo a él. Pero cuando vos levantás el teléfono de Defensa Civil, de bomberos, de obra sanitaria, del 147, cada teléfono de eso no es para decirte los amo, los adoro, no. Es para plantear una situación X en un hogar, en el barrio, en una calle. Entonces, tu atención tiene que ser por excelencia. Porque ¿sabes qué? La gente dice, mira, no vino el agua, pero me atendió también la chica pobre, no le han llevado la atención, o no le han... ¿Entendés? Pero no le podés decir, es feriado. Porque para el agua y la energía no hay feriado. Hay situaciones que hay guardias permanentes. No hay feriado en obra sanitaria. En obra sanitaria hay una guardia, porque imagínate vos, se tapa una boca de cloaca. Imagínate, pasa cualquier cosa. Tiene que haber alguien que esté atento a eso. Atento. Y responder bien. Hay que poner personas idóneas. No todo el mundo tiene la capacidad para atender al público. Hay que atender bien. No importa si se lo resolvemos o no lo resolvemos. Hace tuyo el problema. Que sienta el que te habla que vos ya lo hiciste tuyo. ¿Cómo hace la gente acá? ¿Por qué llama acá? No sé si se lo van a resolver, pero los escuchamos. Y le damos una respuesta. Y no la respuesta, estamos, es feriado. No. Ahí está Matute trabajando en el tema. Dale. ¿Puede ser 7 grados?
2: Puede ser, señora. Ahí le digo exactamente.
0: Yo tengo 7-3. Sí. ¿Vos, Maxi, cuánto tenés ahí?
2: Él está prendido fuego.
0: Ahí vienen los... Ahí vienen los lámparas, ¿eh?
2: Por eso. Ya.
0: Empecé a buscar la cadena de moteles, todo, ¿eh? Ahí vienen los lámparas.
2: Siete tres, señora, temperatura en Villa Mercedes.
0: ¿Estuvimos hablando de terreno nosotros? ¿Algún tema acá ahora? ¿Estuvimos hablando de terreno?
2: No, un poquito de Bellettini recién tuve.
0: Ah, porque dice que Sabatini también tiene terrenos. ¿Qué es Sabatini? ¿La Gabriela?
2: La Gaby, puede ser.
0: Ah, no, ya sé quién es. No sabía que ese chico vendía terreno. No tenía idea. No tenía idea.
2: Estábamos en la zona sudeste nosotros.
0: El último video. Ah, donde hicieron el locro. Al pedo te paso la info si ni los tuyos la escuchan. ¿Sabes que tenés razón? Dice, está brava la interna.
2: ¿Qué video te pasó?
0: Ah, oh, los gauchos se cagaron a piña. Los gauchos se hicieron bosta.
2: No, mira, piña por todos lados.
0: A rebencazo se dieron con todo. Como la señora que fue a reclamar al negocio que la había atendido mal. Más o menos, ¿eh?
2: Atendió mal y la señorita sintió que tenía que darle. Ahí digo, por todos lados, ¿vio? Todo se resuelve las piñas, todo, ¿vio? No sé por qué.
0: Dice que se están reproduciendo audios. ¿A dónde? ¿Vos estás reproduciendo audios? La generala dice. ¿Será que la gente estoy pasando audio y está detrás estoy yo?
2: Claro, es muy probable. Sí, sí,
0: es
2: sí,
0: muy
2: sí.
0: posible eso.
2: Y estabas a los gritos recién detrás de la señora.
0: Hola, buen día, amiga. Buenos días. El Papa León XIV adopta ese nombre por el Papa León XIII, creador del Rerum Novarum, la doctrina social de la Iglesia que propone solucionar la cuestión social generada por la Revolución Industrial. Ahí va. Raúl. Ah, tu tocayo.
2: Muy bien.
0: Gracias, amigo. Muchas gracias. Ve que alguien nos tiene que desburrar. Bueno, nos están mandando mensajitos. Gracias. Clide también nos manda bendecida jornada, querida familia radial. Nos manda las bendiciones. A ver, ¿esto de qué será? No lo puedo poner ahora. Fíjate qué es eso sin que salgan los audios.
2: Déjeme que le cuente entonces. 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
0: Qué divinos ahí, ¿no? Qué divinos. Todo el tiempo están trabajando con los animales. Todo el tiempo. Realmente tienen una atención extraordinaria. Les mando un saludito a los dos ahí.
2: Y de mejor empatía porque le ponen la mejor.
0: Sí, le ponen toda la onda. Le ponen toda la onda.
2: Mejor que uno, sí.

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11: ¡Qué guacho!

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0: No, parece una cosa de loco, Emilce. Ya estamos en junio prácticamente. Estaba viendo eventos que van a suceder el 11 de junio. Digo, uy, pero ya nada. Estamos a nada. Viene el viernes 12 de junio. Contame quién está viniendo. Contame quién está viniendo. Viernes 12 de junio al Espacio Mitre.
1: El viernes 12 de junio, Damián Córdoba se va a estar presentando en Espacio Mitre.
0: ¡Qué lindo! ¡Qué cumpleaños! ¿Es un evento? ¿De quién es el evento? Ah, ya sé de quién es. A ver.
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0: Ahí va.
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0: No, con el guacho.
1: Unos días antes también va.
0: Dame un segundo, dame un segundo. Ya empecé por el último. Yo.
1: Empezaste por el último.
0: Pero vamos, que viene Damián Córdoba el 11, pero este fin de semana, el otro.
1: El otro fin de semana.
0: Espera, dame un segundo. El 11, que es el otro, ¿no? El otro fin de semana.
1: Exacto.
0: Viene Damián Córdoba.
2: Ahí va. No sabes cuánto en este tiempo te
0: falta. Un divino, Damián Córdoba, ¿eh? Es un divino. Hemos charlado con él, le hemos hecho nota. Realmente, bueno. Ambrogio está haciendo todo el esfuerzo, un capital privado, metiéndole toda la onda para ver qué pasa con los eventos. No le va muy bien, porque no le está yendo bien a nadie, pero trae a Damián Córdoba en el Espacio Mitre el 11 de junio.
2: De borrar.

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1: Bueno, te cuento, el próximo sábado 6 de junio van a estar los playeros festejando los 50 años en Espacio Mitre.
0: Los playeros.

0: Cuarteto al toque.
1: Lo que estuve esperando alguna vez.
2: Sí, como banda invitada se va a estar presentando el mismo día de Los Playeros. Se van a estar presentando el Cuarteto al toque.
0: Los Playeros, 50 años. Y claro, yo los bailaba. Pero 50
2: años.
0: Mira, yo los conocí cuando estaban con Alcide y Los Playeros. Y después quedaron Los Playeros solos y Alcide para allá y Los Playeros para el otro lado. Pero siguen siendo exitosísimos. A ver.
1: Me acusas de poca expresión.
0: Ahí va.

0: Ya mandó todo, todo. Contame un poquito, ¿dónde va a estar Alcides? ¿También ahí en el espacio Mitre, querida?
1: Alcides, me agarraste desprevenida.
0: Pero es que no estás leyendo la publicidad. Dejá de contestar mensajes y te vas a tener tiempo de contestar los mensajes.
1: No,
0: ¿qué
1: Alcides
0: te pasa? Y en el mismo lugar, espacio Mitre.
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0: Alcides no, los playeros, ah, perdón.
1: Llega al cine, dije, ¿dónde está el cine?
0: ¡Qué bárbaro! No me agarró la onda, no me agarrás la onda. Los playeros.
1: Sí, los playeros van a estar 50, también.
0: 50, dice, te juro que la amo, la envío. No, no. Es un combo entre el Maxi y el de la Yesta. Este, a ver. Ninguno sanito acá, ¿eh? Ninguno. La más normalcita sería yo.
3: Bueno.
0: Qué bárbaro, loco. Qué bárbaro.
1: Bueno, pero... Me dice, decime dónde va a estar Alcides. Y yo miro, busco. Alcides.
0: Bueno, los playeros. ¡Qué bárbaro!
3: La más normal.
1: La más normalita. No.
0: Normalito. Lo más normalito está acá, ¿eh? Por Dios.
3: No puedo estar. Vamos mal, ¿eh?
2: Amada mía, tan lejana.
0: Tete. Hola, Raquel. Pregunto si la operadora de obra sanitaria la atendió y era feriado. ¿Hay un guardia? Me pregunto. Sí, hay guardia. Las temperaturas son libertarias.
3: Sí.
0: Son libertarias. Liberticidas.
3: ¿Por qué mal informa la diputada nacional Becerra a sus seguidores? ¿Le puedo preguntar eso a usted? ¿Por qué informa incorrectamente?
0: Para que a las 8:17 el Juan Carlos Ceja ya me estaba escribiendo. 8:17. Buen día, Raquel y equipo. No nos olvidemos de los empresarios, militares, etcétera, etcétera. Y estamos hablando de la Argentina fallida, ¿no? Un poco esto. El otro día nos preguntábamos por qué uno se pone a hablar. Discúlpeme, señor Cejas, que no le leí más temprano su programa, porque después me dice, de los dueños de la Argentina denominados en el círculo rojo de la CIA, del Mossad, me pone acá. Los que fueron al locro del toro negro volvieron como burros maniados con tuerca. ¡Paren un poco!
3: Maniados con tuerca.
0: Oh,
3: ¿habrán apretado así? Porque
0: no, no tengo la menor idea. Nunca me maniaron con unas tuercas. Me han maniado, pero no con tuerca. ¡Ay, oh, qué tremendo! Gracias, Juan Carlos.
3: ¿Tendrán que recoger la soga?
0: No sé, estás con esa boludez esta mañana y no te da pelota. Ya no te doy pelota yo, no te da pelota nadie. Vas a hablar 20 veces lo mismo y nadie te va a dar pelota. Así que dejé joder con eso. Estaba pensando, ¿no? Pensando, vos hablás con un libertario y está totalmente de acuerdo que Villarruel esté fuera del Estado, ¿no? De fuera del gobierno.
3: ¿Que el presidente está peleado con la vice?
0: Y estábamos charlando justamente eso, viendo que los cuatro programas de política que había anoche coincidían en pasar las mismas imágenes. Las de Cuerva, el beso a Menem, el no beso a Caputo, el beso al Macri, el no beso de Macri, el Adorni a un costado. Todos hablaban de lo que dicen las imágenes, ¿no? Que hablan mucho más que mil palabras. Por ahí, una imagen. Y todos tenían el mismo concepto porque, bueno, está enojada la prensa que insistió que había que sacar a Cristina es la misma prensa que ahora hay que sacar a Milei. No quisiera pensar que les gusta la dictadura a los muchachos esto, porque ahora quieren sacarlo a Milei. No nos podemos olvidar que insistían permanentemente que Cristina era el mal de los argentinos, que Fernández era el mal de los argentinos, que el peronismo es el mal de los argentinos, y bueno, y llevaron a la gente a votar al imaginario social, a creer que el único que nos podía salvar era Milei, que era el tipo que decía lo que tenía que decir, era el tipo que agarraba la motosierra y que iba a acabar con la mano de los ladrones, con la cabeza de los corruptores, todo eso.
3: La casta política,
0: recuerde bien que Milei permanentemente decía lo que la gente quería escuchar. Basta de ladrones, basta de esto, basta de aquello, basta. Y bueno, y la Recordemos que Cristina se quedó sin su vicepresidente, que De la Rúa se quedó sin su vicepresidente, que ella era la vicepresidente de Fernández y lo dejó solo, lo empezó a denunciar a Fernández de su incapacidad, de su lelismo político, lo empezó a acusar, ¿se acuerda? Todos los días lo denunciaba. Ella también se fue.
3: La primera que empezó a golpear, claro, a Alberto Fernández.
0: Claro, en realidad Alberto Fernández empieza a perder con ella, cuando ella no se va, pero empieza a denunciarlo. Entonces, el De la Rúa con el Chacho Álvarez,
3: que directamente
0: Cristina,
3: renuncia y se va.
0: Claro, que era más honesto, ¿no? Que Cristina con el Cobo.
3: Cobos.
0: Que lo ridiculizaba, que era un estúpido.
3: Cuando le
0: que
3: votó
0: era
3: en contra la.
0: Sí, sí, la ley. La 150 no. La 150, creo. Buscá cuál es la ley. Buscame en el Google cuál es la ley que rebotó Cobo a Cristina.
3: Con las retenciones a la.
0: Y se fue. Y se fue. Ay, bonita. Y se fue. ¿Después qué otro se le fue, Raúl?
3: Y se tiene todos.
0: Y se fue Fernández. ¿Y Alfonsina quién tenía de vice?
3: A Martínez, Víctor Martínez, un cordobés radical.
0: Bien, y así la Argentina esta ha sido totalmente despojada de los vicepresidentes, que no sé para qué existen, si en realidad no. Bueno, y en esta Google, ¿cuál es la ley que rebotó Cobo a Cristina?
3: Con las retenciones a la.
0: Y se fue, y se fue. Ay, bonita. Y se fue. ¿Después qué otro se le fue, Raúl?
3: Y se tiene todos.
0: Y se fue Fernández. ¿Y Alfonsina quién tenía de vice?
3: A Martínez, Víctor Martínez, un cordobés radical.
0: Bien.

0: sacado a Villarruel. Aprueban que va contra el gobierno. Entonces lo que va contra el gobierno no puede estar dentro del gobierno. Entonces lo aprueban. Está bárbaro. Ellos son los dueños y ellos sabrán, y Villarruel sabía bien quién era este señor, y ella no desconocía la cabeza de Milei, ni desconocía la cabeza de su hermana. No desconocía nada, absolutamente nada. Pero bueno, ella hoy aparece como la víctima, ¿no? La primera víctima de Milei, más allá del pueblo argentino, o sectores del pueblo argentino, más allá del sector del empresarial. Debe querer salir. Más allá de toda la gente que quedó afuera de este gobierno, algunos empresarios, la industria argentina, el trabajo digno, la gente que subsistía con un plan para poder llegar, bueno, y un montón de aspectos, ¿no? Las empresas, las pymes, cerraron muchísimo, la educación, el ajuste a todo. No dejó nada sin ajustar, salvo la casta política, ¿no? Y bueno, Villarruel se va y Villarruel ahora tiene frases muy, muy y cortantes, podríamos decir, ¿no? Cargadas de cinismo, cargadas de verdades por ahí. Pero bueno, ella, cuando decidió ser la vicepresidenta, aceptó absolutamente todo lo que significaba un gobierno de la ultraderecha o de la derecha, o un gobierno no pensado, o un gobierno improvisado, ¿no? Que con una política de terminar con todo, ¿no? De terminar con todo. La aniquilación de todos, de los jubilados, de los discapacitados, bueno, y de un montón de gente, ¿no? Que quedó fuera del sistema. Todos han quedado prácticamente fuera del sistema, todos. No te queda más que seguir trabajando y trabajando y trabajando hasta que se corte por lo más fino. Y cortarse por lo más fino son los enfermos con enfermedades terminales que terminan muriendo. Todo este tema que tiene muchísimo que ver con esta Argentina, ¿no? Y su vicepresidenta, que no se fue sola, la corrieron.
1: Claro, porque el planteo se surge a partir de eso. Dicen que los primeros 3 meses del año, dicen que la señora Villarruel no había estado alineada absolutamente con lo que era el presidente. Y que es más, que había esbozado crítica pensando desde un primer momento que ella podía ser la sucesión de la situación con el presidente Milei. Eso inmediatamente generó un durísimo enfrentamiento con la señora Karina, y a partir del enfrentamiento con la señora Karina es que se produce ese vacío con la señora Villarruel. Tengamos en cuenta que Villarruel fue diputada nacional en los mismos momentos que Javier Milei, y por eso que se terminan conformando esa fórmula que fue tan electoralmente tan exitosa. Pero bueno, el resultado es eso. La crítica indudablemente se plantea de que a tal punto llegue el enojo de que no fue invitada, no es nombrada, de que en la jornada de ayer el representante que había del Senado era el puntano Bartolomé Abdala y no era la señora Villarruel. Y lo que plantea es que coincido con vos, Raquel, en ese punto de que todos los presidentes tuvieron conflicto con sus vice y no hubo excepciones. Y Milei termina haciendo exactamente lo mismo, por más que se lo criticara, que los otros presidentes, dejando afuera sus vices. Todos, repasaste la historia de los presidentes argentinos y todos tuvieron un conflicto con los vices.
0: ¿Y Duhalde, te acordás? ¿Cuál era el vice de Duhalde?
1: Lo que pasa
0: ¿Menem,
1: que,
0: te acordás?
1: No, lo que pasa es que Duhalde fue un gobierno previsional, por eso no tuvo vice.
0: Está bien, pero a ver, los segundos nunca fueron buenos.
1: Ya, pero los segundos son electoralmente elegidos.
0: Está bien.
1: Hay una diferencia en eso. El tema es que los libertarios, a los 3 meses que empieza que se termina el problema con Karina Milei y la Villarruel, hace lo mismo que hizo Cristina, enojarse con los vices.
0: Ley 125, la de Cobo.
1: La de Cobo, con el famoso 120. No

0: positivo.
1: El no,
0: ay, el no positivo fue un verdadero escándalo.
1: No, pero además ella lo bastardeó.
0: No, pero todos, como usted dijo, Cristina Fernández, Alberto Fernández lo empieza a bastardear al poco tiempo de
1: ser presidente. Menem tuvo problemas con Duhalde, que era su vice.
0: Claro.
1: Sí, se pelearon todos.
0: Todos se pelearon con los vices.
1: Ahora, por eso es inexistente la figura del vice.
0: No, es inexistente en todo caso
1: para
0: la convivencia. Claro, en el marco de la convivencia política.
1: Bien.
0: Porque, a ver, ayer en el TDU se tendría que haber protocolarmente invitado a la señora Villarroel. Lo mismo los presidentes
1: pero
0: de
1: los
0: cada
1: que
0: bloque.
1: ¿Son los curas o no?
0: No, esto es organizado por la Secretaría General.
1: Ah.
0: Y en todo caso.
1: Y los curas nada que ver. Lo hubiera invitado Cuerva.
0: El año pasado le invitó Cuerva a Villarroel.
1: Y se ve que no le fue muy bien.
0: Y en esta oportunidad fue estricto la invitación únicamente hecha por la Secretaría General, por la señora Karina Milei.
1: Bueno, sí.
0: Pero a ver, el libertario termina haciendo lo mismo que el kirchnerismo y que el peronismo.
1: Tienen las mismas maneras de hacer política. Tienen las y los mismos vicios y lo mismo todo.
0: Por más que usted me diga que Adorno lo pone un costado, ¿viste? Estaba
1: ahí. No, es una imagen, ya hay que saber leer ese tema de las cosas. Lo puede poner un costado, pero ya no es el segundo. Ya no es el mimado. Le digo porque, mire, el otro día vi una imagen de la municipalidad de Villa Mercedes, no le voy a decir cuál, porque tampoco quiero crear un bardo con esto, ¿no? El otro día vi un evento de la municipalidad de Villa Mercedes, y en la primera, usted sabe que es protocolo, la primera y la segunda silla hilera se ocupan las autoridades. Y me pareció, después se le voy a mostrar la imagen, una persona que no tiene funciones, pero que está cerca de quien tiene funciones, ¿sí? A ver, si yo soy soltera, yo me paro y que al lado mío se siente, no sé, capaz que elijo, ¿eh? Yo, por ejemplo, la serra la saco de mi lado. Sí. A mí me ponen la serra y le digo, no, sácamela de acá, porque me perjudica mi imagen.
0: Bien.
1: ¿No? Yo creo que elegiría. Pero hay autoridades que están obligadas a sentarse protocolarmente con sus esposas, con sus señoras, con sus... Y a veces se da eso y a veces no se da. En la municipalidad de Villa Mercedes hay una chica, ay, no me acuerdo el apellido, de protocolo, que es divina. La he amado, esa mujer, porque vos vieras lo que es con el protocolo. Yo antes iba a la MUNI, cubría hechos... Un trabajo que ya no lo hago más porque no puedo estar acá sentada y salir a cubrir un hecho. Y esa chica, ya me había... Altamirano creo que era la chica. Una maravilla. Ella decía, no, acá se siente el intendente, acá se sienta... Bueno, Merlo era medio reacio con su vida íntima, ¿no? Y la señora de Merlo era una señora muy perfil bajísimo. Pero hay.
0: Pero había veces que iba.
1: Sí, ¿no? Había veces que... No recuerdo haberla visto, pero ¿vos la recordás?
0: Sí, muy pocos actos iba. En estos actos institucionales, 25 de mayo,
1: claro, julio, claro.
0: TDEO...
1: Y me llamó la atención en un hecho de la municipalidad una pequeña fallita en el protocolo, pero creo que no lo armaba la MUNI. Creo que no lo armaba la municipalidad. Hay que tener en cuenta.
0: Porque encima también es eso, determinados actos... Los organiza determinado,
1: claro.
0: Y tiene todo un protocolo en particular.
1: Exactamente. Así que bueno, pero ya está. No, Analía Maíz no sé si está en protocolo. Para mí es...
0: Estaba en protocolo.
1: Ah, sí, Analía, sí. Mira vos.
0: Pero me parece que la señora que usted se refiere es otra señora.
1: Bueno, buen día, Raquel y equipo. Quería participar por el asado, dice acá. No,
0: asado.
1: No, perdón. Buen día, Raquel. La verdad que la palabra empatía no existe en ningún lado, por eso estamos como estamos. Te agradezco mucho lo que haces, que ayudas a la gente y eso se valora. Mucha gente no la está pasando bien y lamentablemente tenemos que seguir luchando y trabajando. Gracias por todo, Raquel. Te mando un abrazo grande a todo el equipo. La mamá de Tiago, Andrea. Bueno, muchas gracias. Bueno, Verónica Calio ya está internada y le están pasando la morfina. Es un tema que tenemos que hablar, ¿eh? ¿Nos preparamos? No importa, deja todo así. Nos preparamos porque ya vienen nuestros invitados. ¿Ya llamaron los bomberos?

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0: Marcelo prendido al fuego, dice. Yo decía Marcelo prendido al fuego. Y si digo Marcelo prendido al fuego, ¿de quién estoy hablando? ¿De los Nanfara? ¿De quién podría hablar? Buenos días.
1: Buenos días.
0: Hola, hermosa.
1: ¿Cómo le va? Gracias por la invitación.
0: ¿Cómo estamos?
1: Muy bien. Prendí a fuego.
0: Pero me asustan ustedes.
2: Acá los verdaderos culpables son nuestros clientes que van prendido fuego. Y nos prendieron fuego el motel. No, están ardidos.
1: Claro, verdaderamente los Villa Mercedinos son los culpables de esto. O sea, los voy a responsabilizar a ellos 100% del hecho ocurrido la semana pasada.
0: ¿Qué es eso del 2x1? A ver.
1: Pagás un turno y te regalamos otro.
0: ¿Hay que usarlo ahí nomás?
1: No, podés volver durante el mes que estás en curso. Vas hoy o fuiste, por ejemplo, todos los que fueron viernes, sábado, domingo, hoy, esta semana pueden ir y es como el telo gratis. Es gratis, literalmente es gratis.
0: Es una exigencia.
1: No hay letra chica.
0: Ah, no hay letra
1: chica. No, la letra chica podría llegar a ser que es válido de lunes a jueves.
0: Bien.
1: Pero
0: bien.
1: No hay letra chica, o sea, bien. Hoy va día martes, miércoles, jueves.
0: Lo más chico que hay ahí es una tanga, un hilito.
1: Sí, sí, y bien chiquitas.
2: Y lo más grande, el deseo
1: de
2: volver.
1: Ah, pensé que iba a decir otra cosa.
2: No.
1: Igual ya sabemos que el tamaño no importa.
2: Mentira.
1: ¿Centímetros o centímetros?
2: Mentira, yo me le tomo la pregunta a usted y le voy a invitar a toda la audiencia de Raquel que por favor escriban y que digan si el tamaño importa,
1: no importa
2: o no.
1: Está comprobado eso, lo dicen las sexólogas. ¿Qué
0: es un sentimiento o un sufrimiento?
1: Yo prefiero sentimiento.
0: El sentimiento.
1: Pero el sufrimiento es un sentimiento. Si va mal caso, prefiero sentimiento.
0: A ver, ¿qué quieren los mercedinos? ¿Quieren eso?
2: Fuego.
1: Los mercedinos literalmente aman la promoción 2x1 porque, como lo digo siempre, acá mi amigo, mi querido esposo.
0: Ay, ayer. Che, las famosas nunca dicen esposo.
1: ¿Qué dicen?
0: Compañero.
1: No, pero es mi esposo.
2: Compañero,
1: y es mi compañero.
2: Pero compañero se va para otra rama. Dígame cualquier cosa.
0: Correligionario.
1: Desde el 2001 que largó esta promoción.
0: Sí.
1: Cuando no existía el 2x1, el 3x2, el Cyber Monday, el Hot Sale. Viste que ahora todo, parece que todo, ¿no? El Hot Sale antiguamente era en mayo, ahora de repente son
0: todo
1: tres
0: el año.
1: Al año. Él ya había aplicado la 2x1, que pagas un turno y te regalamos otro. O sea, siempre fue exactamente
2: ¿sabe por qué?
1: Igual.
2: ¿Por qué? Yo lo apliqué en ese momento.
1: Pionero de marketing.
2: ¿Sabe por qué? Porque yo siempre tuve ideas descabelladas.
1: Sí, pues entonces, ahora se ganó un nutritivo de Federico Ojeda. El sábado se lo ganó, así que no te lo puede regalar a vos. Sí,
0: claro. Y bueno, un nutritivo. ¿Habrá gastado mucho ahí o no?
1: No, porque todavía no se lo hizo. O sea, no, se lo ganó dijiste, solo por ir vestido de con la vestimenta típica del 25
0: pero
1: de mayo.
0: Pero conmigo pierde plata si tiene que hacer un nutritivo.
1: Bueno, entonces los Villa Mercedinos aman esta promoción que ha pasado generación tras generación, décadas tras décadas, y todo el mundo ya va sabiendo, y si bien el público se renueva, como que todos van aprendiendo que la 2x1 es que literalmente el turno le sale la mitad. O sea, es 2x1, pagas uno y
2: pagas uno y te llevas dos.
0: Bien.
2: En realidad, el verdadero eslogan es pagas uno y disfrutas dos.
0: Disfrutas dos.
1: Doble dosis de placer. Claro. O sea, como quiera, hemos ido pasando, imagínate, tenemos flyer del 2001 del diario, imagínate el diario, era el diario de la República en ese entonces.
2: Sí, hace poquito yo vi una publicación del diario, una vieja foto que decía, ahora cuesta, hacer el amor cuesta menos.
1: Claro. Exacto, porque era como la mitad. Menos. Bueno, viste, han ido cambiando los eslóganes y uno se va sumando a los trends del...
0: No. Está muy
1: bueno,
0: buena.
1: Bueno, eso se lo agradecemos a la IA, porque ahí hemos podido representar un poco mediante esas imágenes. Lo que todo Villa Mercedes quiere.
0: Claro.
1: Y lo prendieron fuego, literal, porque largamos la 2x1 y no. Pasa que tenemos, viste que siempre entre Villa Mercedes, vos lo sabrás porque sos oriundo de acá, entre Villa Mercedes y San Luis hubo como una pica de celos.
0: Sí, hay una...
1: Siempre, una a nivel tirantes. Político, a nivel todo, a nivel comunidad.
0: Todo.
1: Y bueno, y con esto, nosotros usamos, tenemos solo cadena de moteles como medio de comunicación generalizado, porque como empresa... Si bien tenemos diferentes puntos, pero bien. Es lo mismo. Y larga, tenemos la 2x1 en San Luis más meses que acá en Villa Mercedes. Acá es bien. Eventual. Ay, no sabe, los Villa Mercedes, ¿no? Entra a Instagram y me mata. Que cuando la 2x1 en Villa Mercedes, que acá mira. Somos originarios, porque claro, cadena de moteles, todos se sienten parte, porque todos alguna vez en la vida han ido y cadena de moteles. o moteles, o cual, hablemos de Bunker Venus, es mucho más que un lugar físico en la cual la gente pueda ir a usar tal cual. Pasan un montón de cosas que nosotros no sabemos y no nos vamos a enterar nunca: emociones, desilusiones, amores, desamores, niños en camino, pasión, separación. Claro. O sea, pasan tantas cosas que, claro, que para nosotros tal vez es un lugar donde acá el encargado se tiene que, de que esté lindo, que calefaccionado, y para otros es como una cosa que pasa ahí. Y, entonces, cuando hablamos del motel, es como que la gente lo recepciona de otra manera.
0: Estamos hablando, ¿un turno de cuánto es?
1: Tenemos desde hora y media, el más corto, 26 mil pesos, 13 mil si pagan, si sacan dos por uno. O sea, no es que si saca, o sea, vos vas y sí o sí te dan el voucher. Sí. O sea, después si vos volvés, o si querés, si no querés, si querés se lo das a un amigo. Si...
0: Claro. Sí, sí,
1: el
0: sí,
1: tema
0: sí.
1: es cuando son touch, que no son parejas, ¿quién se lleva el voucher? Sí, a mí no me lo han preguntado. Puede,
2: no viene troquelado al medio.
1: Porque claro, dice, no, que vos sabés que sí, que me escriben que al final lo agarró mi pareja, pero pagué yo, pero al final yo no sé qué. Ay, me meten en unos quilombos a mí que yo, por suerte, yo...
0: ¿Hay
1: no.
0: una cultura de usar los moteles? Bueno, los moteles de ustedes son preciosos.
1: Sí.
0: Y yo he visualizado algunas imágenes que solés hacer y postear. Son muy, muy, muy bellos, muy bonitos. Indudablemente hay un ambiente ideal para justamente eso, ¿no? Para las parejas.
1: Acá a Marcelo le encanta mantener las habitaciones siempre, siempre impecables, siempre modernas. Traemos ideas. Bueno, ahora ya no necesitas viajar para tener buenas ideas con el acceso que tenemos a internet, todo. Claro, pero él siempre ve algo y dice, ay, esto quiero una habitación así, capaz que estamos en un bar o en un restaurante, algo que nada que ver. Y dice, ah, no, yo lo quiero así, después viene y lo quiere y lo quiere y lo quiere y bueno, y lo hace.
0: No cabe duda la inversión que hay, sí, ¿no? Una, es costosísimo, es tremendo mantenerlo.
2: Sí, costoso, muy costoso. Claro. Y también es costoso mantenerlo, claro, tenerlo siempre.
1: El mayor costo que nosotros tenemos es el mantenimiento.
0: El mantenimiento.
1: Sí. Sin contar la inversión que... En su momento ha sido trabajo de muchos años, ¿no? Pero sí, la inversión, el mantenimiento. Lo que pasa es que si no lo mantenés, son 4 hoteles, muchas habitaciones. O sea, lo tenés que mantener al día y todo para que siempre esté óptimo.
2: Por ahí, y es un negocio que está abierto 24/7. Entonces, bueno, el desgaste es muchísimo.
0: Claro, claro, claro. Y viste que dicen los argentinos, somos comedores de carne y tenemos...
1: ¿Bebedores de vino?
0: Comedores de carne, somos de comer carne.
1: Sí.
0: Y somos de tener mucho sexo. Nos gusta la cuestión de la sexualidad, ¿no? El sexo. Bueno, la carne acabó. Seguimos con lo otro. Me parece que viéndolo
1: es más accesible. Igual con el BNA tienen un 50% de descuento en las carnicerías, por lo menos en el Caribane.
0: Por lo menos en el Caribane, no.
1: Sí,
0: no.
1: Yo lo acabo de ver, por eso.
0: Digo, qué locura, ¿no? Qué locura esto que nos pasa y que son momentos únicos, que no se viven en ningún otro ambiente que no sea ese que ustedes han perfeccionado año a año para esos momentos.
2: En realidad nosotros tenemos los registros históricos de toda la vida, de los valores que nosotros cobramos llevado a dólares, y estamos pero por debajo de la mínima. Nunca ha salido tan barato ir al motel como hoy.
0: Claro.
2: Compárelo con cualquier otra actividad que usted puede llegar a hacer de recreación. Pagar hoy 26 mil pesos una habitación calefaccionada, con todos los servicios que nosotros brindamos, cochera privada, seguridad, todo lo que nosotros brindamos por 26 mil pesos, es nada.
1: Que es nada, claro.
2: Si usted lo lleva barato. a dólares, es nada.
1: Y sí, también lo comparamos con las grandes ciudades.
2: Mire, para que usted tenga un ejemplo, en el año 80, ¿sí? Históricamente era un turno.
1: Vos decíle, yo no sé porque yo no había nacido.
0: ¿En cuánto?
2: En el año... En el 80, no. Era un turno, un tanque de nafta.
1: ¿Vos habías nacido?
2: No. Ah, ahora nadie nació. No había población en esa época.
1: No, se ve que eras el único, el pionero ahí.
0: Y yo no entré nunca ni uno. Solamente cuando inauguraron y nos invitan. No,
1: sí, a la Alibaba.
2: Bueno, yo le voy a tirar hoy una primicia.
0: Sí.
2: En el transcurso del próximo año va a haber un evento importantísimo. Vaya preparándose un buen vestido.
1: Bueno, porque se va a repetir eso que vos fuiste a la inauguración. Cumple 20 años Alibaba. No, la cadena ya tiene 27. Pasa que el primer eslabón de la cadena fue Bunker, claro, que inauguró en mayo, pues por eso estamos con la 2x1 promo aniversario. La gente ya sabe hemos, que el mayo hemos, alargamos
2: ya la. Ya hemos largado la invitación, sí, para los 36 ladrones.
1: No.
2: Porque nosotros cuatro.
1: No, Alibaba cumple 20 años y así tal cual hicimos la inauguración en aquel entonces. Vamos a hacer una fiesta.
0: Sí, que hay buena definición en las pantallas. El mundial se podrá ver en la cámara.
1: Sí, por supuesto. Y no te olvides que siempre tenemos
2: el. ¿Y quién va a hacer el gol?
1: Gratis.
2: ¿Quién va a hacer el gol?
3: Vos tendrías que ver el vestidito de Argentina que tiene.
1: No, ese. No, si me acuerdo del mundial pasado, lo que era. Tremendo. Tremendo los outfits. Lo estás dando todo con los outfits.
0: Y te compré el catsuit.
1: ¡Claro! ¡Divina!
3: Me están haciendo la pregunta de organización. Dicen que, a ver. Si fui al búnker.
1: Sí, puede volver a cualquiera de los moteles. E incluso pregunta. al búnker San Luis, que está ubicado en Juana Coslada.
3: Esa era la pregunta. Si es el 2x1, servía después para cualquiera de los otros.
1: Sí.
0: Mi compañero dice que una hora y media es mucho. Si con 10 minutos queda.
1: Bueno, te puedo recomendar para hacer trucos de yoga, aeróbico, ver el partido. Tenemos una amplia carta de bebidas como para tomar algo. ¿Por qué no sentarte a tomar algo?
3: Mi amigo Miguel, el que está escuchando en este momento y que le encanta dormir la siesta.
1: Bárbaro, Miguel, bueno, que nos pide que le bajemos la música. Le bajamos la música.
2: Y que descansa.
1: Sí. Bueno, igual nosotros.
3: Tiene que ser un desafío el vestido de la selección argentina.
1: ¿Para la Raquel? Sí, olvídate.
3: Por favor.
1: Olvídate, bueno, lo tiene que dar todo.
3: Claro.
1: La reina de la comunicación lo tiene que dar todo. Imagínate.
3: Para Messi, todo.
1: Todo, olvídate, a Messi, que dicen que es su último mundial.
0: La Messi de las redes la tenés acá. La tenés acá.
1: Mirá, pues así dicen, así sí, dicen.
0: No, no, no, no cabe duda.
1: Peinado, no, sí. Me ¿cómo? Encanta el peinado.
0: No, pero este porque...
2: Boderes queda ahí, ¿eh?
3: Le dije lo mismo.
0: No, me encanta, a la gente, vas a sortear voucher, paren un poco, sí. Si es 2x1. Che, no quieren... Ahora, esto no se dejó culturalmente, en esta ciudad no se dejó nunca de utilizar.
1: ¿El 2x1?
0: No.
1: Ah, gracias a Dios y realidad gracias a toda la ciudad. Así que siempre vamos a estar
0: agradecidos.
1: Dios agradecido.
0: No entra a esos lugares.
2: No, gracias a Dios. Yo creo que es un conjunto de cosas.
0: Sí.
2: Por ejemplo, sin ir más lejos, esta promoción. Bien. Todos sabemos, y no escondamos la basura abajo de la alfombra, que por ahí los pesitos no alcanzan.
0: Obvio.
2: Entonces nosotros haciendo esto, los traemos a nuestros clientes, los seguimos.
1: Y es un mimo para
2: ellos. Es un mimo para nuestro cliente. Entonces esto también ayuda a ayornar nuestras instalaciones a lo que nuestros clientes necesitan hoy.
0: Claro.
2: Y ya no nos quedamos con la decoración del año 80, 90, 2000. No, estamos con decoraciones modernas, contemporáneas.
1: Siempre cosas siguiendo que gustan, lo que los jóvenes piden, que son los consumidores, los principales
2: otra cosa,
1: consumidores.
2: Los jóvenes. Otra cosa.
1: Sí.
2: Antiguamente, los más grandecitos se manejaban con un tipo de publicidades que nosotros las dejamos de lado y nos hemos abocado pura y exclusivamente a las nuevas generaciones.
0: Claro.
2: La señora Valeria es redes.
1: Y bueno, es que algunos no saben que soy Valeria también, ¿eh?
3: Diferencialo de
1: Valeria. Otro día, claro, fui y dice, ¿quién es Valeria? Sí.
3: Diferencia
2: bueno. Bueno, la señora Valeria Doceto.
0: La Doceto.
2: Silvina Doceto.
1: Sí, algunos la nampara.
2: Ella es especialista en redes y bueno, y llegamos directamente al corazón de nuestros clientes, obvio, nuestras generaciones nuevas, chicos de 20 años, 22, 25 años, que son nuestros clientes preferenciales porque van a ser nuestros clientes por muchísimo tiempo.
1: Sí, todo eso nació en la pandemia, que nosotros seguimos haciendo redes, de alguna manera era de protesta, lo que sea, bueno, y ahí nos conocieron muchos chicos. Que esos son los chicos que hoy nos consumen.
0: Yo otro día una joven cumplía años, le digo, ¿qué querés que te regale? ¿Un voucher?
1: Y claro, si las madres me saben comprar los vouchers para los cumpleaños de 18 de los varones.
0: Y las chicas no te vas a creer que tampoco. Digo, pero todo eso es como decís, ¿no? Hay todo más allá que... A ver, si un matrimonio cumple un aniversario,
1: sí,
0: va al
1: todo.
0: Motel. Si va, es decir, una... ¿Qué sé yo? A ver, yo voy al motel. ¿Puedo pedir una habitación? Me han dicho unos amigos que hay que pedir la cueva. ¿Tienen una cueva?
1: Sí, la cueva de Alibaba es una de las pocas habitaciones que no hemos remodelado porque es temática, claro, de Alibaba. Entonces, como la cueva de Alí Babá tiene un cofre, una trampa. Bueno, todas han sido remodeladas. Tus esa precisamente, dicen, cueva, por lo menos hasta que cumplamos los 20 años, no va a ser remodelada. Es mantenida.
0: Claro, porque 100%,
1: es temática. Y bueno, ya después del año que viene veremos, seguramente algún cambio va a tener porque...
0: Y los ladrones los cambian cada 4 años algunos.
2: Sí, se cambian solo. Los votan
1: y vienen.
2: Los votan y van cambiando.
0: Digo, seguramente deben estar planificando algo para el Mundial. Queda nada para el Mundial. Ya te veo a vos días. Ahí. Ya te veo con una sábana celeste y blanca.
1: Seguro, dándolo todo.
0: Ya te veo.
1: Y en principio, al margen de todas las promociones que pueden llegar a surgir con después del 12, 11 que comienza, o 16 es el primer partido de Argentina, vamos a repetir la cábala que nos hizo campeones en el 2022, que es durante el partido el telo gratis. O sea, eso, aunque no llegue
2: no
1: a pagar...
2: Eso no se habla.
1: No importa si no hay plata. El telo gratis. En el 2022 el telo gratis fue... El primer partido fue el que jugamos a las 7 de la mañana y lo perdimos. Y después empezamos a aplicar el telo gratis como cábala. Y ahí fue. Y eso nos convertimos en campeones. Entonces ahora el telo gratis es, por ahí me comunicaban la gente del hotel, mirá que cae sábado a las 12 de la noche, no importa, o sea, acá no se discute nada.
0: Un día te vi en una de las habitaciones toda roja, con algunos...
1: 50 sombras.
0: Esas son las sombras.
2: Ese es para sacar los gualichos. Todos rojos.
0: ¿Y hay una penthouse o no?
1: ¿Sí?
2: Sí.
1: La 8.
3: Va a tener que
0: me contaron. Varias.
1: La 8 es la habitación, si bien 50 sombras es muy linda, la 8 es la más querida, la más buscada.
0: Pero hay algo ahí que aparece, alguien te ayuda.
1: Tiene jacuzzi, tiene... Oh. ¿Viste que el jacuzzi garpa?
0: Garpa.
1: Porque vos podés tener un jacuzzi en tu casa.
0: Sí, pero no.
1: Pero no es lo mismo, porque en tu casa empezás que no, que llegaron, que el teléfono. En el tele es como que estás súper relajada. A mí me pasa.
2: Especialmente esa habitación es la preferida de grupos.
0: La 8.
1: De grupos,
0: claro. Estimula.
2: Van grupos.
0: Ah, ¿se puede ir en grupo?
2: Pero, sí. Por supuesto.
0: Ah, mirá.
1: Hacen la previa, hacen los after.
2: Claro.
1: ¿Qué, vos no te juntás con amigos así en tu casa?
0: No, nunca.
1: ¿Salen a un bar a tomar algo?
3: Es tu oportunidad, Raquel.
1: La mayoría son grupos de jóvenes que siempre, todo esto surgió en la pandemia, y van a hacer previa, van a hacer after.
0: Desconocí, qué bueno que te lo pregunté para que la gente sepa.
1: Sí, se puede ingresar más de
0: una
1: dos personas.
0: Una reunión de amigos.
1: Sí, o sea, igual nosotros no preguntamos, no ingresamos, no preguntamos a qué van y no cuestionamos nada, solo se le asigna control, la habitación, el control, y mientras no rompan, no...
0: ¿Hay discrecionalidad? Es decir,
1: 100%, hay, sí, 100%, sí, arrancando privado, por, digo, por nosotros, que prácticamente a veces vemos cosas que yo me olvido. Pero literalmente como que me olvido.
0: Claro.
1: Y después él viene y me dice, no, porque me dijo la... Ah, ¿cómo no me dijiste? O sea, el que me olvido aplica para todo.
0: El que me olvido
1: yo para estaba, todo. Claro. Yo estaba no sé solo yo, o sea... Y él funciona de la misma manera. Y el personal que tenemos también muy bien. Y si algo...
0: Lo que sí, las anécdotas. ¿Te acordás cuando hablábamos de las... Creo que fue en la pandemia que estabas re caliente porque...
1: ¡No!
0: Ahí estaba prendida a fuego en la pandemia la mina
1: sí, esa, sí, estaba recaliente
0: y se van a ponerla en una palangana lavándose y nosotros cerrados. Claro, porque al cerrado ustedes abrían piringundines con unas piezas y dice, ¿a dónde está acá la profilaxia? ¿A dónde está toda la limpieza?
1: Sí,
0: tengo en mi motel, déjeme, porque la gente no dejó nunca de hacerlo.
1: No, obvio. Sí, justamente hace un par de días atrás hablábamos, no sé con quién, que le contábamos.
2: Justamente.
1: Él dijo, no, la gente no dejaba de hacerlo.
0: No dejaba de hacerlo.
2: Fue uno de los grandes desaciertos de la cuestión de gubernamental.
0: De prohibir.
2: Fue innecesario.
0: Innecesario. Se pasaron de demagogos y de querer cuidarnos la vida. Se pasaron. Porque ellos no nos cuidaron. Pero yo me acuerdo, pues la tenía loca con lo de la palangana. Vos decís, ¿podés creer que agarra una palangana y todos se lavan en el mismo lado? Y yo, mirá las colchas que tengo, mirá las piezas que tengo.
1: Claro, 10 meses estuvimos cerrados. 10 meses.
0: Qué golpe, fue brutal. Sí, eso,
2: tremendo.
0: ¿No?
2: Brutal. Tremendo.
0: No me lo olvido, porque ustedes tenían con nosotros que venían a hablar, porque además había truchos que laburaban.
1: Claro, obvio. Sí.
2: Claro. El trucho es el momento ideal para un trucho, de ese tipo de momentos así.
1: Ahí tendríamos que haber actuado como un trucho, tendríamos que haber salido a alquilar un trucho. Tendríamos que haber alquilado una casa vieja, una palangana y ya está.
0: Había la palangana y el jabón blanco, ¿no? Sí. Qué bronca que
1: igual
0: tenía.
1: Igual si bien fue como un desafío, como dice él, nada, o sea, no, para mí la pandemia, ni siquiera cuestiono a la cuestión política, digo que cada uno hizo lo que pudo.
0: Tal cual.
1: No estoy capacitada para decir si lo que hicieron estuvo bien
0: o no. Está bien.
1: Creo que
0: te hizo mucho daño económico y que no había necesidad de cerrar.
1: Sí, pero por suerte tuve las herramientas para salir adelante.
2: Lo que
1: no
2: te mata te fortalece.
1: Claro, acá hay que ponerle el pecho.
0: Ahora está potenciada.
2: Lo que no te mata te fortalece.
0: No.
1: Entonces, no.
2: Estuvimos cerca de la muerte, pero bueno, zafamos.
1: Sí. Mirá que yo prendo fuego todo.
0: Tu marido, vos dijiste mi esposo, yo ya te digo, tu marido. Un día le digo, no vas a venir pelado, venían siempre ustedes a la radio a contar esta peripecia de, a ver, estamos viendo y tenían firmado gente que era trucha y queremos trabajar, solamente querían trabajar. Y dice el pelado, estoy con COVID.
1: ¿Cómo? ¿Con COVID?
0: Medio COVID.
1: ¿Medio?
3: Un poquito de positivo.
0: Un poquito de... Si el Nampara sacó una faceta que no la teníamos nosotros.
1: Claro, era como una cepa.
3: Evolucionó todo el sistema médico.
0: No.
3: Porque era positivo, él tenía un poquito de positivo.
1: Claro, no, acá era un poquito embarazado. Tal vez lo que él quiso decir es que tenía, pero no tenía síntomas.
3: Claro, un poquito embarazado.
0: Claro, porque no venía, dice, tengo un poquito. No.
1: Me parece que...
3: Acordamos
1: de eso. Bueno, 2020, el año que se detuvo el tiempo, dijeron los Pimpinela.
0: Dice, la verdad que digo, me gusta porque hoy tenemos que darnos una mano todos. Hoy está muy difícil, la situación es muy complicada y uno dice, sí, pero hay cosas que la gente no deja de hacer. Esta es una de ellas.
1: Sí.
0: Esta es una de ellas.
1: Y sí.
0: No digo que tienen fila en todo.
1: No, por supuesto. pero gracias.
3: Una alegría de vez en cuando.
1: La gente,
2: no, por supuesto, pero aparte, la mano como es, dijo él, es accesible.
0: No tiene que ver con la alegría, tiene que ver con el deseo.
1: Claro.
0: No, así no, cate gordo. Ellos no tienen un circo.
1: Aparte, tal cual.
2: Esto es una cuestión de una ida y vuelta. Sí. Nuestros clientes, nosotros somos tremendamente agradecidos a nuestros clientes que nos han acompañado toda la vida. Y bueno, este es un poquito devolverle, hacerle un mimo en un momento que está difícil.
0: Claro.
2: Entonces, no se pierde la pasión, el placer, no se pierde nada.
1: Por eso aplicamos todas las promociones que puedan para que ellos también sea fácil. O sea, uno también le tiene que facilitar al cliente para que venga.
0: Seguro. En otras oportunidades hemos hablado de los olvidos de la gente, ¿no? Ustedes dicen, estamos apostando a las nuevas generaciones porque esas nuevas generaciones son las que van a venir. A ver, yo, ¿cuánto puedo ir? ¿Un año más? ¿Un año más? ¿Qué voy a ver? A ver la tele. Pero bueno, haciendo la comparación con la nueva generación y que les encanta ese ir a los moteles y yo he visto jóvenes que se van a los moteles. Por ahí pueden dormir en la casa de la chica, en la casa del chico, pero quieren ir al motel porque hay otra sensación, hay otro, como decís vos, los servicios, todo eso. ¿Los jóvenes se olvidan cosas o es de viejo olvidarse?
1: No, los chicos también.
0: ¿Te acordás los cuando nos olvidaron una pistola arriba de la mesa de luz?
1: Ay, sí, pero no era un policía ese.
2: Pero yo soy como usted, me olvido de todo. Me olvidé.
1: Sí. Por ahí los chicos son menos, antes se olvidaban muñecas, antiguamente la gente mayor se olvidaba muñecas inflables, prótesis, que seguimos teniendo el
2: sex shop. Hace poco le voy a contar una y no me pregunte más nada.
0: No, bueno, yo pregunto.
2: Se olvidaron lo más insólito.
3: Dale.
2: Se olvidaron su acompañante.
3: No.
1: Ah, sí, pero eso lo hacen a propósito.
2: Voy a buscar plata y ya vengo. Y no volver nunca más.
1: Y dice, me dejaron en forma de pago. Mi vida, bueno, andale. ¿Cómo tuvimos que dar plata
2: para el
1: Uber? te pido un
2: Uber. No.
1: Qué desgraciado.
0: Hablando de Uber y Remis, ¿la gente va en Remis también?
2: Obvio. Sí.
0: ¿Y cómo hace? ¿Bajan ahí en la puerta?
1: No, ingresan hasta la puerta de la cochera, pero eso, te digo, desde el 99,
0: mira vos.
1: Desde que abrió, ingresan, dice, vengo con unos pasajeros. Sí, bueno, a veces hablan los pasajeros. Ingresa a la habitación 4, los deja en la puerta de la cochera de la 4, da la vuelta, sale y después los vuelve a buscar o nos avisan, o ahora con Uber lo piden directamente a ellos.
0: Lo piden directamente.
1: Y nos dicen, che, va a venir un Uber a buscarnos.
0: ¿Alguna vez tuvieron que pechar un auto?
1: Sí. En el allá, ¿te acordás? Y otra vez.
2: ¡Me olvidé!
1: Sí. Sí, sacar una del baúl.
2: ¡No! ¡No!
1: Igual no sé por qué la escondió en el baúl. Porque, claro, ¿para qué? ¿Para qué la escondió en el baúl? Si
2: ahora
1: piensa que
2: ahora
1: nosotros
2: que
1: vamos
2: la
1: a salir a decir que con quién entró.
2: No, quiere que diga la
1: aparte,
2: verdad.
1: Aparte, tampoco es que era tan
2: ¿quién tiene la conocida culpa en esa ocasión?
1: La mina, ¿cómo se va a dejar entrar?
2: No, ¿y cómo se va a calambrar dentro del baúl?
1: No, bueno, puede salir. Igual yo también me acalambro si me meto el baúl. Ella no debería haber accedido a... Bueno, también puede ser que haya estado muy sucia y que haya dicho, no quiero que me vean. Y no sé, pero
0: meteme en el baúl.
1: Si hay alguien, eso vos podés hacer una encuesta, a lo mejor que sería yo, pero sácame a mí porque vos pedí, ¿qué nivel de discreción? ¿Alguna vez supiste o anduvieron en esto? O sea, pueden decir de nosotros todo lo que quieran, pero 100%, pero ni siquiera... Una de un millón puede llegar a decir, no, vos sabés que yo me enteré que una vez ellos dijeron, o ellos una vez en una mesa de bar, o ellos con los amigos. Nah. Jamás, jamás, jamás. O sea, nuestro nivel de discreción es un level máximo.
0: Porque es tu capital la discreción, tu mayor capital es la...
1: Y es lo que le debo a mis clientes, es lo mínimo que puedo hacer. Es un poco también lo que vendo, al margen de el mantenimiento y de todo. Esto es... que vendo suena como muy te cobro, pero es como un servicio.
2: Es un servicio.
0: Seguro, son
2: es
0: un servicio como patrones para el orden de la
1: Nanfara habitación. Nanfara es lo peor que
2: hello.
1: Hay. O sea,
2: hello.
1: Yo no sé cómo la gente me escribe 100 currículos por día que quiere trabajar sabiendo lo malo que es Nanfara para como patrón. O sea, te lo pueden decir las empleadas que están. No, es lo peor que hay, Y si las chicas que están ahora trabajando no van a decir nada porque, pobre, ¿qué van a decir? Va a venir este peor. Imagínate que hay algunas que hace 20 y pico de años que están.
0: Es decir, ¿entrarías a una habitación como usuario de la habitación, como cliente?
2: Normalmente mi recorrido, yo entro, controlo con una portátil debajo
1: de la cama.
2: Es un
1: insatisfecho porque nunca va a encontrar bien las cosas.
2: Atrás del inodoro, abajo del coso, abajo, desarmo, saco, abro la canilla, cierro, abro, cho.
1: Ay, cuando él agarra eso y las chicas están, las encargadas de turno, y a mí me da una pena por las encargadas de turno porque digo, ay, seguro que las va a retar por algo. Yo digo, seguro que las va a retar porque yo a veces veo y digo, ay, ojalá que no lo vea. ¿Qué es esto?
0: Porque debe haber todos los niveles de gente. Vos debes tener todos los estratos sociales, pero todos los trata como reyes.
1: Obvio. Acá todos. Obvio, aparte nosotros no sabemos quién viene del otro lado.
0: Está bien, pero vendrá gente en un Renault 12 y habrá
1: no,
0: un Rolls Royce.
1: Acá nosotros no vemos nada de eso. No, nosotros todos sabemos, son dioses.
0: Son
2: clientes.
0: Son el capital que ustedes tienen.
1: Ni siquiera se nos ocurre pensar si viene uno, si viene el otro, si es sábado. No, acá todo aplica igual.
2: Nuestra empresa sin clientes no existiría.
0: Por eso lo cuidan Moro. Ahora, ¿a qué horario va más la gente? ¿Cuál es el horario?
1: Antiguamente era...
2: ¿Usted quiere cierra?
1: No. Antiguamente Marcelo decía que era en los horarios de clases. ¿Viste? Tipo 9 de la mañana, sobre todo las mamás de los nenes de jardín. O 1:30, 2, porque...
2: Por eso pero, las criaturas.
1: Mira, esa es una de las pocas cosas que podríamos decir que con 27 años... nunca nos deja de sorprender. Te puedo decir que pleno invierno, un martes a las 3 de la mañana, lo óptimo sería que haya muy poco movimiento. O sea, eso sería lo esperado. Y de repente, ¡tum!
2: Ayer.
1: Empezamos.
2: Ayer.
1: Bueno, pero ayer es...
2: No. Ayer fue un día feriado.
1: Sí. Lunes,
2: muy
1: 25
2: tranquilo,
1: de mayo,
2: normal,
1: en el día.
2: Es obvio, un día feriado, todos juntos, familia, qué sé yo. Me llamó la empleada, dice, mire... he estado tranquila todo el día, dice, y de golpe
1: se llenó.
2: 10 clientes juntos.
1: Claro.
0: Se prendió
1: pero,
0: el fuego.
1: No, ayer es, lo, sí, no, no, no. Es no, entendible porque la gente tiene el voucher. También. Entonces, capaz que fue el viernes y puede utilizar el voucher porque dirá, bueno, lo uso ahora, sí, ya está. Ya.
0: Nosotros teníamos un compañero en la radio que venía a 6:30 a.m, ¿no? 6:30, 7, sí. Y nos contaba experiencias de los gimnasios que empiezan a las 6.
1: Sí.
0: Y, por ejemplo, él dice, yo paso por un gimnasio donde paran dos autos, una se sube arriba y dice, bueno, vale, y no hay
1: mira, bueno, viste que pueden hacer cardio en el hotel también.
2: Aeróbico,
1: tengo aeróbico, natación en el jacuzzi y tengo sentadillas en el Kama Sutra.
0: Y cardio.
1: Sí, cardio en la cama todo. Directamente.
3: Pero a ver, tradicional, un día de la semana, 9:00 a.m, después que dejó la niña en la escuela.
0: Sí. No hace hasta mucho.
1: Sí, no, mira, esto, como nosotros lo tenemos abierto las 24 horas, son muchos siempre es como muy tranquilo.
0: Está bien.
1: Entran, salen. A veces pasa que no hay nadie.
0: ¿Y la siesta?
1: También. Sí, la siesta sigue estando. La tarde porque es la tarde. Claro. La noche. Esto es como el caminito de las hormigas, ¿viste?
3: Los horarios son totalmente.
1: Sí, por eso es que tenemos abierto las 24 horas.
0: ¿Alguna vez te pedió algo especial cuando van al motel? ¿Alguien que tenga algún gusto especial, alguna cosa especial?
2: Sí, tenemos varios clientes que nos piden algo tremendamente especial, que no le cobremos.
1: No, nos han pedido, por ejemplo, las habitaciones, bueno, ahora no ve todo lo que está publicado en redes sociales, son videos que los
0: publique,
1: hace todo
0: Maxi, no sea malo.
1: Todo el equipo de marketing, entonces en ese momento siempre ponemos flores, champán, bombones,
0: una globito. Marca de champán, por ejemplo.
1: Claro, entonces, bueno, pero a veces están de... Sí, claramente, sí eso sí, está, sí. Pero desde un lunes a las 9:00 a.m. pueden estar, o sea, vos podés desayunar con mate y alguien está, vos pensás que siempre alguien está desayunando con Chandon. No sé si será el mismo hotel o en otros, pero siempre hay alguien.
0: Ahí va.
1: O sea, vos pensás que vos cuando estás cenando un huevo, hay gente que está tomándose un Barón B. Don Periñón no tenemos, o sea, lo máximo es, es muy caro, o sea, no tiene sentido. O tomándose una Quilmes.
0: Claro.
1: Que también la Quilmes, pero olvídate, cajones y cajones.
0: Así que después, en el Mundial...
1: Y la gente pide que le decoremos la habitación. Dice, viene como... Ahí es donde entro yo y me doy cuenta de todo el ingreso de gente nueva que tenemos.
0: Ah, bien,
1: pues
0: bien.
1: Dice, ¿cómo hago para ir? ¿Tengo que reservar o no? Por eso te digo que siempre, todo el tiempo, estamos recibiendo gente nueva.
0: Pues reserva en el Mundial, porque si es gratis.
1: No reservamos en el Mundial. No, gratis. Que vayan y hagan el trencito de la felicidad. Que pongan ahí uno atrás de otro. Después uno dijo que la cábala de él era verlo entrando y que no pudo entrar. Bueno, listo, se quedó en la fila, no entró. O sea, no entró. Cada uno con su cábala.
0: Ahí estamos viendo
1: para el mundial.
0: Alguna con la coqui.
1: Claro.
0: Mira vos.
1: Y piden la decoración. Entonces a veces brindamos ese servicio. O piden si tenemos cenas románticas. Uh-huh. En realidad por ahí...
0: ¿Cena no? ¿O sí?
1: No, pero sí trabajamos con Toscana. Y si ven la carta de Toscana, claro, entonces la gente te dice, ¿viene todo eso incluido? Y imagínate que el STS, ese juguete, vale 50.000 pesos, vale el doble que de lo que vale el turno. Los Ferrero Rocher, eso, deben costar también otro tanto. O sea, a mí en realidad no me conviene mucho eso, pero bueno, está como servicio.
0: Está como
1: porque como
0: servicio.
1: Te dice Marcelo, nosotros le brindamos una habitación por 26.000 pesos,
0: claro,
1: para que esté hora y media,
0: Rocher sale 15.
1: Todo y el, claro.
0: Claro.
1: Y se come unos chocolates que vale 40.000 pesos.
0: Claro, para un poco.
1: O sea, la veo pasar nomás.
0: Bueno,
1: pero
0: no,
1: lo tenemos como servicio.
0: No han podido tener competencia. Y eso habla a las claras de que son muy buenos.
1: Lo que pasa es que ningún empresario se animaría a enfrentar a Marcelo Nanfar. Es una realidad.
3: Ahí está.
1: Si así esto aplica.
2: ¡Wow!
3: Esa fue para tocar.
1: Como yo dije, que Homo es él como jefe, que es lo peor. Esto. Y si no, preguntarle a los que han intentado serlo.
0: Claro, claro.
1: Que bueno, actualmente son amigos, porque si no puedes vencer a tu enemigo, únete a él.
0: Únete a él. Pero no, está bueno. No,
1: igual en realidad, San Luis sí tenemos competencia.
0: Sí, en San Luis hay.
2: Lo
0: pero
2: que pasa
0: ustedes
2: que
0: están en el más famoso de todos.
2: Sí.
1: Sí.
2: Creo que nosotros todo lo que hacemos lo hacemos con mucha pasión.
0: Bien, bien.
2: Y eso te lleva a poner de vos lo más fuerte, todo la intensidad a full.
0: Bien. ¿Ustedes van a los moteles?
1: Sí.
0: ¿Sí?
1: ¿A los nuestros?
0: No, a un motel.
2: Sí, sí, sí.
0: Para
2: sí.
0: ver, para...
1: Sí, siempre.
0: ¿Y ven
1: siempre.
0: Algo mejor o peor?
1: Y en Buenos Aires hay lindos hoteles. Sí. Pero bueno, estamos hablando que General Paz vale 280 mil pesos un turno. General Paz, Jardines de Babilonia. Claro. Jardines de Babilonia es como un ícono en Buenos Aires. Ajá. Y el General Paz es uno nuevo. Nuevo, estoy hablando capaz que 8, 9 años. El Jardín de Babilonia debe tener 20, 30 años, no sé. O sea, yo de que conozco los moteles sé que está. Bien. Y ojo que también hay moteles de 50 mil pesos.
0: Chicos, ¿y cuando van afuera? ¿Al extranjero?
1: Sí, en Brasil es hay donde muchísimos. Más vemos que hay mucho consumo, mucha variedad. Uh-huh. En Estados Unidos nunca hemos podido dar... Ah, sí, la última vez fuimos, que ve un formato medio diferente, pero fuimos a chusmear, pues, la estancia uno, y también costaba creo que $60. Pero sí, siempre vamos a mirar, a ver cómo trabaja.
2: Hace poquitos días... poco tiempo, hace un mes y algo, fuimos citados por nuestros colegas de Buenos Aires, uh-huh. Donde por parte de la Federación de Moteleros, la FADAP, nos invitaron a cenar una noche, fuimos a cenar, éramos 6 empresarios, y en esa mesa, entre los 6, había 50 moteles de alojamiento. Teníamos 50 moteles de alojamiento. Es decir, fue una charla... fantástica.
0: Qué lindo.
2: Y ellos nos citaron porque a ellos les llamó la atención el nivel de nuestras redes.
1: Claro. Más que el nivel de nuestras redes les gustaba, es un rubro bastante complicado de comunicar. Vos sabés que la comunicación no es para todos.
0: No.
1: Y en este caso, comunicar este servicio del que estamos hablando no es simple.
0: Entonces, hay que ser cuidadosos.
1: Entonces, claro. Es entendible desde el lado de ellos. Lo que ellos admiraban y les gustaba, dice, con qué facilidad lo comunican a través de un hotel prendido fuego, de imágenes del auto este del 2x1. Entonces, ellos, y si bien la prolijidad de las redes y todo eso que... eso es tarea de labor del equipo de marketing. Sí,
0: seguro.
1: Pero la comunicación era un poco lo que más...
0: Pero es esencial la comunicación. Claro. Sí. Yo me acuerdo del tipo que te pidió que le enseñaras a manejar la muñeca inflable.
1: Ah, ese, no. Pero igual creo que era enfermo. Pase que en pandemia todo valió, yeah, todo. No, o sea, no, si él a mí me iba a comprar la muñeca, vos pensás que yo podía vivir 3 meses con eso. A plata de hoy no sé qué son 300 mil pesos. No,
0: pero esta chica era tremenda. Digo... lo que hay que hacer, porque es como vos decís, no te importa quedar bien con nadie, porque vos haces tu trabajo y tu negocio.
1: Sí, obvio.
0: Y tu negocio. Mientras no hieras los sentimientos de nadie, ni le toques la plata a nadie, ni el trabajo, ni el marido a nadie, es tu trabajo. Sí. Y vos lo vas a manejar a tu criterio.
1: Sí, tal cual.
0: Y de hecho lo manejaste muy bien, porque vos hiciste, pero volaste. Te eyectaste en el universo de las redes.
1: Ah, como, en la pandemia.
0: Sí. No, en la pandemia y ahora.
1: Sí. Ahora también. No, claro, de dónde estábamos hablando, de dónde salió. Sí.
0: De dónde sale todo eso y ese empuje de ella. Y después, digo, no cabe duda que son un equipo. Son un equipo.
2: Hay flores para todos lados. Vino la primavera. Llegó la primavera.
0: No, pelado, pero me asustaba con los incendios.
1: Con los policías.
0: No, con los policías. Digo, no fue la policía. Sí. Vayan a buscar los chorros.
1: No, es que hubo gente que... o hay gente que por ahí todavía no está actualizada. No, o no mira, no ve tanto los tren.
0: Pero son muy bien cuando lo ves.
1: Sí, mire, o todo lo que está, cómo está con la IA, todo lo que se puede hacer con la IA.
2: Pareja.
0: Ah,
2: ella es la que se le ocurre las cosas. Ah, y pregúntele en 25 años de matrimonio si yo alguna vez le dije.
0: No. Nada.
2: ¿Qué? Vamos. Tenemos, sí, dale, hagamos. Sí, vamos. ¿Cuánto? No, ponen el doble, dale, vamos. Dale.
1: Sí, tengo algunas ideas, sí, somos equipo, pero aparte es muy difícil lograr las cosas solas, siempre se logra todo en equipo.
0: Y es muy difícil tener, discúlpeme, un tipo que te entienda que lo que estás haciendo es por el negocio.
1: Claro, obvio.
0: Porque por ahí se puede prestar al prejuicio, che, pero sos mi esposa, calmate un poco. Y sin embargo, está demostrado, uno que vive acá, los conoce, los ve, que no hay un lugar donde no vayan juntos, que no hay un lugar donde Es decir, lo suyo es
1: sí, yo
0: negocio.
1: Últimamente estoy entrenando en el gimnasio y él está bastante vago, no va.
3: Oh, ya
1: así que es un lugar en la que no está viniendo.
0: ¿No corre más?
1: Sí, corre.
0: Entienda que lo que estás haciendo es por el negocio.
1: Claro, obvio.
0: Porque por ahí se puede prestar al prejuicio, a, che, pero sos mi esposa, calmate un poco.
1: Calmate un poco.
0: Y sin embargo, está demostrado, uno que vive acá, los conoce, los ve, que no hay un lugar donde no vayan juntos, que no hay un lugar donde... Es decir,

0: Y el último hará dos o tres meses. No, miento, en el otoño. Bueno, sí, sí, sí, sí, sí. Una carrera en Buenos Aires que es de cuatro estaciones, pero hemos hecho ruta hasta ahora. Hemos perdido el training de la montaña. Tendríamos que poner a prueba los tobillos.
1: Le estoy esquivando un poquito a la ruta porque se me llena mucho el pecho de mariposa.
0: Ah, pensé que ibas a decir que se te volaba el pelo.
2: No, ahora después la nutrición de Ojeda queda bárbaro.
0: Él se ganó la nutrición el sábado y ahí tiene el voucher, ahora lo tiene que ir a utilizar, pero bueno, se lo regalará a Lola.
1: Claro.
2: Sí.
0: Y bueno, viste eso, que hay gente que se gana un voucher y capaz que dice, bueno, no, mira, yo no tengo con quién ir y claro, se lo regala al amigo.
2: Claro. Y sí.
0: Nos pasa a veces. Claro, nos pasa que, o por ahí.
2: O vamos los tres.
0: O vamos los tres, claro. Hacemos yo el triángulo amoroso.
1: Yo justo tenía que hacer unas cosas.
2: Bueno, chicos, éxitos. Bueno, ya saben que pueden venir. A mí me encanta esta charla porque tampoco se daban.
0: Bueno, vamos a sortear vouchers con la gente. No sé qué, esto está saliendo vía streaming o después van a publicar el vivo.
2: Nosotros ya está el vivo, en vivo y en directo, y después sacamos.
0: Ahí bueno, ahí largamos entre los comentarios. ¿Cuántos largamos?
1: 5, ¿le parece bien?
0: Me parece bien.
2: Listo.
0: 5 vouchers, 5 turnos gratis.
1: 5 turnos gratis. Bien. Y le robo el último minutito para agradecerle a toda la comunidad de Villarcede que nos entienden, que nos acompañan, que siempre están con nosotros y que siempre están ahí, atentos a todo. Bien. Y mil disculpas por todas estas promociones medias locas con la policía, con el fuego.
0: No, sepan que pero la IA está full.
2: Es nosotros, que lograron lo que querían.
1: Nosotros siempre estamos pegándole el chirlito como para que se despierten y no se olviden de nosotros.
2: Sí, familia, porque son familia. Las nenas,
0: ¿los chicos se han
2: metido o no?
0: Sí, Joaquín está trabajando con nosotros. Ah, mira, Joaquín está con nosotros y está a cargo del Hotel de San Luis.
2: Ahí va.
0: Y él no va a parar hasta tener todos los moteles de San Luis.
3: Hijo tuyo.
0: Y sí.
1: Otra más para ver. Otra más para el cuaderno.
2: Sí, nena las veo que estudia.
0: En este momento están acá, pero ya nos vamos a Buenos Aires todos ahora al mediodía.
2: ¿Puede ser que te vi haciendo una polenta el otro día?
0: No, un locro, un humita. No,
2: encima eran un montón. No, en serio, te vi.
1: Sí.
2: Y dijo, digo,
1: para mí, no, yo soy descendiente de italiano y usted sabe que los italianos nos cuesta decir, che, te quiero. Entonces, claro, para mí la mejor forma de decirle a ustedes tres los quiero, los aprecio, es hacerle de comer.
0: Bueno, en la próxima nota queremos que nos digas te quiero, de alguna manera.
1: Sí. Por ahí largamos alguna promoción en el hotel con una polentita, con
0: unos
1: chorizos de la pomarola.
0: Y le lleva toda la conservadora con cosas que le ha hecho acá para los festejos.
2: Ay, ¿cuánto cumple eso?
0: 22. Ella ya es licenciada en comercios digitales, se recibió el año pasado. Y ahora, hoy lo vamos a festejar juntas. No sé si iremos a un restaurante que ella... Anafe, ahí está, me pasó. Es un restaurante de Buenos Aires, así se llama. Ella le gustan esos restaurantes donde vino, sifón, medio... Lo que nosotros antes diríamos... ¿Es medio antro?
2: Sí.
0: Bueno, ahora es cool. O sea, lo que nosotros decimos, ay, Gardiner, está bueno porque el salmón o cansa. Bueno, no, ahora lo...
1: No,
0: lo...
1: yo, discúlpeme, a Gardiner no podemos entrar más.
0: ¿Por qué?
1: Porque nos encontramos con Wanda Nara. Usted le echaba a Wanda.
0: Claro, porque vos sabés que cuando apenas empezó a salir con Elegante, la veo ahí y se me da por sacarle una foto random desde lejos y subirla. No. La subió TN, la subió LAM, intruso. Si
1: ahí
0: entras a Google la y pones, yo digo,
1: allá,
0: falta.
1: Allá la privacidad de los clientes no existía.
0: No, mirate, mano, frente. A mí se me acaba todo saliendo de San Luis.
2: ¿A quién se le va a aparecer a ella? Bueno, la verdad que la gente participa por todos lados. Después organizamos lo de los vouchers.
0: Sí.
2: Emilce todavía no se fue, ahí está, ella maneja las redes
1: no
2: nuestras.
1: No está amando, Emilce, no está amando.
2: Sí. Sí, nosotros estamos terminando a las 12:30.
0: ¿Y qué hora es?
2: 12:43, pero con mucho gusto le hemos dado este espacio porque nosotros sin la publicidad, nada. Y ustedes sin la comunicación, nada. Nos retroalimentamos. Ustedes comprándonos a nosotros y nosotros dándole el servicio
0: que
2: ustedes
0: necesitan. Así es el comercio. Si a todos nos sirve...
2: A todos nos sirve.
1: Eso
2: la
1: de retro me cayó medio pesado.
0: Sí, me siento como. Dijiste algo del 80 hoy.
2: Yo un día voy a salir a correr con ustedes dos.
0: Sí.
2: Yo me tengo que medir con ustedes dos.
1: No, mejor. No, déjelo.
2: Me han dicho que son rápidos ustedes.
1: No, miente. No, no.

0: En eso el re lento.
1: Ah, sí, la rápida
0: sí.
1: Sobo.
0: Sí. Pero ahora no estoy
1: bueno,
0: tan.
1: Bueno, vamos a la montaña entonces.
0: Sí, vamos a la montaña.
1: Vamos a la montaña. Gracias, chicos.
0: Bueno, gracias a vos. Y cuando la gente pida, volvemos con el tema que quieran.
1: Ustedes vuelvan, yo en el mundial.
0: Vamos a ver la gente que quiere. En el mundial vamos a estar adentro de la cancha.
1: Ah. Ahí va.
0: Ahí va.
2: La canchita que tenemos atrás del hotel.
1: Vamos a tener otra corresponsal más en el mundial.
0: Sí, por supuesto.
1: Porque Walter Hoyo está en la cancha ya.
0: Bueno, así ahí que... vamos entonces con Walter Hoyo.
1: Ahí va.
0: Seguido.
1: Sí, le compré unas entraditas. Le digo, ¿qué vas a hacer, Walter? No sé, si me gusta la pelota, me gusta el fútbol, me voy a ver el mundial. Llévame. Digo, ¿nos vas a hacer...? Claro que sí.
0: Por supuesto.
1: Así que,
0: vamos a estar pasando
1: qué
0: todo.
1: Lindo.
0: Todo en vivo y en directo.
1: Qué lindo.
0: Y desde hace ya dos mundiales atrás que lo teníamos presente, decíamos cuando los chicos sean grandes, por viajar todos,
1: claro.
0: Un mundial es imposible económicamente, y dijimos cuando ya sean grandes y que podamos ir solos, y justo coincidía que era el de Estados Unidos, que es el lugar como más fácil para llegar.
1: Más familiar para ustedes.
0: Claro, claro. Tenemos visa, tenemos familia.
1: Qué lindo.
0: Y bueno, allá dicen que es el mundial más caro de la historia. Veremos cómo le ponemos el cuerpo. Se lo van a poner como la pandemia.
1: Como la pandemia.
0: Comiendo pizza.
2: Vamos a pedir moneda, vamos a hacer
1: cualquier... No, pero ahí haces cualquier cosa y ganas plata.
0: No, igual viste que en Estados Unidos no podés hacer nada. Como turista no podés hacer nada más que quedarte en el molde y decir, bueno, gasto lo menos que puedo.
1: Claro, ya tengo mientras tenga
0: el pasaje y la entrada, después lo demás, hambre no tengo.
1: No, pero seguro que te
0: hay
1: vas
0: un
1: a
0: TikTok que dice, cuando tenés que comer o comprarte botas, y aparece la chica con las botas y dice, hambre no tengo.
1: Gracias, chicos.
0: Acá estoy igual. Besos para
3: gracias.
0: Todos.
1: Gracias, Raúl.
3: Gracias.
1: Emilce, gracias. Gracias por haberte quedado. Y Maxi también. Muchas gracias. Muchas gracias. El otro día nos quedamos por unos políticos. Mirá si no nos vamos a quedar con la gente que da placer.
0: Claro.
1: Que te invita al placer. Bueno, muchos éxitos.
0: Gracias.
2: Gracias.
1: Éxitos. Lo mejor para ustedes porque de toda una vida trabajando por los placeres de los otros.
0: Tal cual.
1: Bueno. 12:48 minutos. Chau. Hasta mañana.

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9: Su radio le da la hora. 13 horas, 5 minutos.
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6: Su radio le da la hora. 13 horas, 32 minutos.
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0: ¿Pero qué va a cortar uja, vos? ¡Para! ¡Te comía las parras! ¡Para!
1: No, la yegua sí, la yegua me gusta.
0: Ya, ya, tal.
1: ¿Y las chanchas?

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2: Su radio le da la hora. 14 horas, 1 minuto.
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1: Su radio le da la hora. 14 horas, 28 minutos.
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arruinado en un cuento. Se levanta y empieza a recordar los sucesos ya lejanos de la noche anterior. Una negra polvareda.

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5: Su radio le da la hora, 15 horas, 4 minutos.
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0: Su radio le da la hora. 15 horas, 33 minutos.
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1: Su radio le da la hora. 16 horas en punto.
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9: Su radio le da la hora. 16 horas 35 minutos.
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7: Su radio le da la hora. 17 horas, 4 minutos.
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1: Su radio le da la hora. 17 horas, 30 minutos.
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6: Hola, Cardoso. Escuchá la cabeza acá del principal, el 427. Tenemos uno que está en cabecita negra, debería conseguir tanto bueno.

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2: Su radio le da la hora. 18 horas, 4 minutos.
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6: Vamos a cantarles un estreno.

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1: Su radio le da la hora. 18 horas, 28 minutos.
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2: Su radio le da la hora. 19 horas, 7 minutos.
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1: Su radio le da la hora. 19 horas, 30 minutos.
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9: Su radio le da la hora. 20 horas, 5 minutos.
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1: Su radio le da la hora. 20 horas, 32 minutos.
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